0: ¡Qué tristeza! En la plaza de Alicante, España, el 26 de septiembre de 1965, un cárdeno de Pablo Romero llamado Colillero mató a mi caballo Las de Oros. Ángel lloró y yo también lloré.
1: ¡Oye! 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
5: Bueno, pues ahora vamos a robarle un poquito por ahí, es lo mejor de la cumbia. Lo que pasa es que estábamos arreglando la transmisión por internet. Había un problemón que teníamos con el servidor y todo eso, y todo parece indicar que ya nos están escuchando en la Unión Americana. El día de ayer no estábamos transmitiendo por internet y ya sabrá, no paraban los telefonazos, ¿verdad? De todos lados. Oigan, pues ¿por qué no están transmitiendo por internet? Hay mucha gente que se apoya ya en el internet, la verdad, y gracias a ellos que nos dan la preferencia, ¿no? Sobre todas las cosas, ¿no? Pues ahí está.

0: Así que, pues, un breve resumen del deporte, ¿no? La actividad para hoy de la Liga MX. Hoy juega Tigres Atlante a las 7 de la tarde. León Monterrey en la jornada 5 de 17 a las 7 de la tarde. Oye, va a haber un chorro de juegos hoy. Va, hay cuatro también. Hay cuatro. ¿Eh? Tigres Atlante a las 7. León Monterrey a las 7. A las 9 y 10, Querétaro contra Toluca. Y a las 9 de la noche, Juárez América. Hoy viernes hay cuatro juegos, ¿eh? Cuatro. ¿Juárez América? ¿Con quién va? Sí, es Juárez América. ¿Por qué?
1: En la League Cup y acá en la MX.
0: ¿A poco también juega en la League Cup? ¿Sí? Válgame Dios, pues se va a jugar hoy. Sí. Sí, y estamos. Está bien con la fecha, déjame ver. Sí, es la jornada 5 de 17. Ajá. Pues es que tienen equipo para eso y más, ¿eh? Sí. Llega la jornada 5. Por todos lados se está manejando, ¿eh? Llega la jornada 5 del fútbol de primera división y le digo que pues son varios hoy son buenas noticias por todos lados porque también inicia la final del Campeonato Estatal de Béisbol de Mayores, pero sí le digo los juegos para hoy, no, sí, pues, no diría hoy, luego hacen el resumen, ¿verdad? Sí. Así como la ve. Así que pues a disfrutar del rey, bueno, este no es el rey de los deportes, pero pues, pero sigue siendo el rey. Pero sí, la verdad, pues es que el fútbol es otra cosa, ¿eh? Vuelven a perder Dorados en el básquetbol profesional aquí en México. Los Dorados de Chihuahua fueron dominados en todas las facetas del juego y cayeron este jueves 106-87. En casa, frente a las Abejas de León, para sufrir su cuarta derrota de la temporada en la Liga Nacional de Baloncesto Profesional, las Abejas tuvieron muchas segundas oportunidades, las cuales aprovecharon desde todas las distancias para sorprender a los Dorados en la cancha del Quevedo. Chihuahua ha perdido 3 de los últimos 4 partidos. Dice, hoy inicia el torneo de voleibol con 60 equipos a las 7 de la tarde. ¿Dónde? ¿Dónde? En el Poliforo, Víctor Valles Arrieta. El torneo de voleibol con 60 equipos también porque está en proceso Diablo Bowls es de Tochito. También campeonato estatal. Esto será a las 5 de la tarde. Mucha actividad en cuanto al deporte aquí en nuestra ciudad, deporte local. Torneo de voleibol con 60 equipos hoy a las 7 de la tarde. No sé si será torneo relámpago o si será con puntuación estatal. Ahí lo investigaremos. Y el Diablo Bowl en el campeonato estatal. Este sí es campeonato estatal de Tochito a las 5 de la tarde en lo que respecta a la información local, a grandes rasgos también. Hoy inicia la gran final del campeonato estatal. ¿A quién le va usted? Hoy abren Dorados y Manzaneros el juego 1 de la serie por el título de la Liga Estatal de Béisbol, ¿no? Si fuera a apostar, yo le apostaría a Dorados, ¿verdad? Por todo el apoyo que tiene apoyo de todo el mundo y principalmente, ¿sabe de quién? De los umpires. Sí, esperamos que no vayan a hacer una diablura, ¿verdad? Porque con Manzaneros, no, no, no, no, Manzaneros no se anda por las ramas. Y la gente de Chihuahua, la gente de Cuauhtémoc, es de armas tomar. Inmediatamente, ahora le vamos a tomar el estadio. Ellos por historial, acuérdense cuando aquel problema con Casas Grandes, ¿no? ¿Sabes? Pero esa fue la gente de Casas Grandes que les invadió el parque, ¿verdad? Y no permitió que continuara la final, el 1992, el 90 o el 92, no me acuerdo. No me acuerdo, pues uno de esos años, así. Y se impidió, prácticamente se quedó, no, fue el 90, y luego el 91 y 92 fue el bicampeonato de Casas Grandes, ¿verdad? Se quedó la cosa, pero complicada. Hoy a las 7:30 estará iniciando Manzaneros de Cuauhtémoc y Dorados de Chihuahua inician este viernes la serie final de la Liga Estatal de Béisbol para definir al nuevo campeón que tomará la corona dejada por los Indios de Ciudad Juárez. El equipo de la sexta zona ganó la serie de la temporada regular 2-1 y espera repetir la dosis para llevarse su primer gallardete desde el 2018 cuando venció a Delicias en 7 juegos. Los Dorados intentan regresarle a la capital un título que no se logra desde aquel 2015, año en el que Chihuahua venció también a Delicias, esto en 6 encuentros. Antes nos venció a nosotros en 5. Cuauhtémoc, que ingresó como zona de béisbol estatal en los años 60, ya tiene 11 campeonatos. Chihuahua, que está desde el 36 en los inicios de la pelota en nuestro estado, busca su 16ª corona. Los juegos 1 y 2 serán este viernes y sábado respectivamente en Cuauhtémoc. La semana entrante serán el jueves y viernes los juegos 3 y 4 en Chihuahua, y de ser necesario el quinto duelo sería el sábado 29 de agosto también en la capital. Si se requieren los posibles juegos 6 y 7, que para mí yo creo que sí, se jugarían de regreso en la casa de Manzaneros de Cuauhtémoc viernes 3 y sábado 4 de septiembre. En una movida poco usual para una final de béisbol organizado, ninguno de los dos manejadores, Carlos Orrantia por Cuauhtémoc y César Nieves por Chihuahua, han dado a conocer sus lanzadores para el juego 1 de esta final, así que la afición deberá esperar hasta el último momento para saber quiénes subirán a la loma. Por los Manzaneros, la decisión pudiera estar entre Luis Méndez y Heriberto Sánchez, mientras que por Dorados el elegido sería Gabriel Ponce o Alfredo Villa. ¿Quién le gustaría? Qué bonito les pichó Alfredo Villa a los Dorados de Delicias, ¿verdad? Ahora es un profesionalismo tremendo. Yo me iría con él, ¿eh? Yo me iría con él, pero también lo puedes utilizar como tercer abridor. Como tercer abridor para que en caso de un séptimo le toque a él. ¿Verdad? ¿En serio? Si lo utilizas como tercer abridor, espérame. No, igual, pues si es el primero, más bien el primero es el que podría tocarle 3. Estoy mal, sí. El primero es el que le podría tocar 3 aperturas, ¿no? ¡Wow! Pues con más razón, ¿verdad? Entonces habría que irse con Alfredo Villa y Gabriel Ponce los primeros 2. Sí, no, ni hablar. Pero bueno, pues Manzaneros trae con queso las tortas y pues es el campeón de temporada regular y todo puede pasar, ¿eh? La verdad que sí. 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Y bueno, pues ya casi llegan mis compañeros, ¿verdad? Quiero enviar nuestro más sentido pésame a la familia Gabaldón Hernández, básicamente pues a Ludivina Gabaldón, que es a quien más conocemos, a quien hemos tratado mucho más, ¿verdad? A Socorrito, a su tía Socorrito, y pues a toda la gran familia Gabaldón por el sensible deceso de Tere Gabaldón Hernández, ¿verdad? Fortaleza y resignación para su familia, que desgraciadamente falleció el día de ayer, y pues la gran familia Gabaldón está pasando por una situación muy, muy complicada en estos momentos, ¿eh? Le pediremos a Dios fortaleza para soportar esta gran pérdida. Por último, tenemos los apuntes de Pedrito Natividad, así rapidito nos vamos con los apuntes de Pedro Natividad. Para el día de hoy, dice, tenemos la tabla general, ¿de qué, mi rey? Del básquetbol mexicano. Soles de Mexicali sigue en primer lugar con 9 ganados, 2 perdidos. En segundo está Astros de Jalisco con 8-4. En tercero está Dorados de Chihuahua con 8-4. Y eso de los últimos 4 solamente ha ganado 1. Se enrachó mal. Fuerza Regia Monterrey está en cuarto. Panteras Aguascalientes quinto. Mineros Zacatecas en sexto. Lobos Puebla en séptimo. Abejas de León en octavo. Freseros de Irapuato en noveno. El Calor de Cancún en décimo, Gambusinos de Fresnillo, décimo primero, Diablos Rojos del México, décimo segundo, y Santos del Potosí, décimo tercero y décimo cuarto, Corre Básquet de la Universidad Autónoma de Tamaulipas. Esa es la tabla de posiciones en el básquet aquí en Camargo. Dice, resultados de MLB, pues hay algunos importantes. San Francisco perdió, le ganó Cachorros a San Francisco, viene por un buen año, Cachorros, y San Francisco pues cada vez se hunde más por allá en el oeste de la Liga Nacional. Yankees ganó 6-1 y pues lo más importante, Texas sigue bien, le ganándole a Washington 2-0 y sigue sumando y luego también Arizona D-backs le gana 18-3 a Houston, ¿verdad? De lo mejorcito, resultados en Grandes Ligas. Y bueno, los bateadores de poder, por último, pues los conocidos, Jordan Álvarez, Pete Armstrong, Shohei Ohtani, Pete Alonso y CJ Abrams, el 1, 2, 3, 4 y 5. Y luego Alec Burleson, Munetaka Murakami, Jackson Merrill, Alex Bregman y Jack Caglianone por la Liga Nacional, pero no le van a llegar, no le van a llegar a los, pues a Otani, a no van a llegar, van a traer un paso como de 41, 42 cuadrangulares, nada de qué hablar con los 60 o más, los 60 y más, ¿eh? Tengan una excelente tarde, gracias, servidor Javier Ríos Silva, continúen con nosotros en el espacio de Hoy en la Noticia.
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3: Oración para pedir por la lluvia. Dios Todopoderoso, de quien depende todo nuestro ser, actividad y vida, concede a nuestros campos la lluvia necesaria a fin de que, asegurando nuestro sustento diario, podamos con tranquilidad buscar los bienes eternos. Por Jesucristo nuestro Señor. Amén.
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4: Hola, ¿qué tal? Muy buenas tardes. Les saludamos hoy viernes 21 de agosto de este 2026. 232 días llevamos, 133 nos restan. Juan Antonio, buenas tardes.
5: ¿Qué tal, Javier? ¿Cómo estás? Buenas tardes. Buenas tardes a todos. Bueno, pues ya estamos listos con la información, Javier. Entre otras cosas, le vamos a platicar aquí a nivel, de alguna manera local. Bueno, pues entregaron algunos kits para algunos productores para el tema del gusano barrenador, y ahorita le vamos a dar a conocer. Esto fue en la asociación en ganadera hoy en punto de las 10:30 a.m. Ahorita le vamos a dar toda la información.
4: Bueno, también dice falso que desaparece tarifa preferencial en transporte público. Morena detrás del engaño, dice Santiago de la Peña. El Instituto Estatal Electoral consigue notificar a la alcaldesa de Guadalupe y Calvo de la denuncia que el PRI interpuso en su contra. Atenderá municipio 8 zonas con bacheo este viernes 21 de agosto. El caso Rocha confirma que Morena protege a narcopolítica, lo afirma también el diputado Alfredo Chávez. Se suma también estado a petición de agricultores que Conagua explique motivos para no abrir la presa El Granero. Hay información también local que estaremos proporcionándole a usted hoy en esta ocasión y que seguramente también será de gran interés. Esta es la información, dice, manda Cruz saludo al halcón 1 de la policía. También avanza el puente Los Nogales en conformación de banquetas. Cerraré gobierno con 180 obras, lo dice la gobernadora Maru Campos. Esto es lo que están comentando al respecto. En lo local, Juan Antonio, si tenemos algo de información.
5: Sí, el tema de esta entrega de kits para el gusano barrenador, que fue entregado ahorita en la asociación ganadera en la mañana. Ahorita le vamos a dar a conocer pues precisamente esta información. También hubo una reunión importante el día de ayer con el presidente municipal, con locatarios de esta ciudad de Camargo. Ya ven esta campaña que se tiene de Camargo al centro para tratar de revivir el comercio, vaya, local en esta ciudad de Camargo. Ahorita le vamos a dar la información también.
4: También pues lo que sucedió con la Juan de Dios Pesa, donde ya retiraron los montones de tierra por ahí. Ahorita Uriel precisamente nos pasó allá un dato, una información que vamos a estar ahorita compartiendo con nuestro auditorio. Sobre la semana FECHAC también vamos a platicar con personas que vienen acompañarnos en esta ocasión dentro del espacio informativo. Viene siendo el rescate histórico de Estación La Cruz. Ahorita están, me parece que vi llegar gente, ojalá que estén por aquí y ahorita lo estaremos platicando. Vamos a ir directamente, Juan Antonio, son las 3:01 p.m, ya con 6 minutos. Adelante.
5: Sí, y también vamos a tener una entrevista con Cruz Pérez Cuellar.
4: Un mensaje.
5: Que también da el presidente con licencia de Ciudad Juárez, Cruz Pérez Cuellar. Ahorita en un ratito más se lo vamos a dar a conocer. Por lo pronto, en información internacional, el presidente Donald Trump advirtió que habrá consecuencias económicas para cualquier país que proporcione ayuda vital a Irán. En tanto, el secretario del Tesoro, Scott Bessent, dijo que Estados Unidos impondrá duras sanciones a los iraníes e invitó a China a cooperar con Washington. De alguna manera es un doble golpe. Tenemos el bloqueo a Irán y vamos a aplicar las sanciones más duras de la historia, declaró Bessent a la cadena CNBC. Va a sufrir efecto en Irán y vamos a derrumbar ese régimen. Es hora de que nuestros aliados y el resto del mundo tomen una decisión, agregó, mientras Estados Unidos busca resolver una guerra que inició junto a Israel hace casi 6 meses. Si estamos ejerciendo la máxima presión económica, eso significa que probablemente no habrá una reanudación de las acciones militares a gran escala, indicó el funcionario estadounidense. El presidente Donald Trump advirtió el miércoles que cualquier país que permita a sus instituciones, empresas, aeropuertos o entidades gubernamentales proporcionar cualquier tipo de salvavidas a Irán afrontará consecuencias económicas. Hoy anunció la operación económica más devastadora jamás emprendida contra cualquier país, publicó en su red Truth Social. Asimismo, los precios del petróleo subirán después de que Estados Unidos redoblara la presión sobre Irán, lo que redujo la esperanza de poner fin al conflicto tras casi 3 meses de guerra en el Golfo. Así que Estados Unidos ahí está declarando una guerra a los socios de Irán y llama a China a de alguna manera, a juntarse o a estar con Washington. Así que, bueno, vamos a ver en qué termina toda esta situación.
4: Bueno, también reventaron arco laboratorios, esto en Sinaloa, aseguraron explosivos y además algunas balas. De acuerdo con la comandancia de la Tercera Región Militar y Novena Zona Militar, las acciones se realizaron el 18 y 19 de agosto en Concordia, Culiacán y Mazatlán, como parte de la Estrategia Nacional de Seguridad Pública y en coordinación con autoridades federales y estatales. En Concordia, el 18 de agosto, las fuerzas de seguridad localizaron 172 artefactos explosivos improvisados, 12 cargadores, 2,420 cartuchos de diversos calibres y equipo táctico. Ese mismo día, en Culiacán, localizaron e inhabilitaron un laboratorio clandestino para elaborar droga sintética, donde aseguraron 2,450 litros de sustancias químicas utilizadas presuntamente para la fabricación de este tipo de estupefacientes. Finalmente, el 19 de agosto, en Mazatlán, fueron asegurados un fusil Barrett calibre 50, 6 armas largas, 85 cargadores, 5,675 cartuchos y equipo táctico. Todo lo asegurado quedó a disposición de la Fiscalía General de la República para continuar con las investigaciones. Vamos al corte de mensajes. 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
5: Muy bien, bueno, vamos avanzando con la información a nivel nacional. Mira, la secretaria de Gobernación, Rosa Isela Rodríguez, evitó pronunciarse sobre la disputa política entre Cruz Pérez Cuellar y Andrea Chávez en Chihuahua rumbo a la coordinación estatal de la 4T y señaló que corresponde a la presidenta Ariadna Montiel los asuntos relacionados con la unidad interna del partido. Durante la mañanera del pueblo, Rodríguez fue cuestionada sobre el escenario político rumbo al proceso electoral en Chihuahua y los señalamientos de la oposición sobre una presunta división entre los grupos que respaldan a Cruz Pérez Cuellar y Andrea Chávez. Rodríguez sostuvo que este tipo de asuntos corresponde exclusivamente al ámbito partidista y, por lo tanto, debe ser atendidos por la dirigencia de Morena. La presidenta de Morena es la que puede responder precisamente a la partidista, expresó. Asimismo, destacó el trabajo de la dirigencia nacional del partido. Por cierto, tenemos una muy buena presidenta en Ariadna Montiel, dijo, y ha hecho muy buen papel.

0: pudimos terminar este año que entra. Refirió que muchas de ellas son en la Sierra de Chihuahua, además de posicionar los programas sociales del Estado como Medi Chihuahua y Nutri Chihuahua. Esto es lo que afirma la gobernadora.
1: Muy bien, Javier, vamos con información local. Vamos con algo del DIF, porque hay un importante apoyo de nueva cuenta para el CRIA. Sí, un apoyo que se logra traer desde Chihuahua. Pero para que nos amplíe un poco más esta información, vamos a escuchar a Jorge Espinosa.
2: ¿Qué tal? Muy buenas tardes, Juan Antonio. Bueno, pues la verdad es que el de ayer nos estuvimos en la oficina, pero no estuvimos porque estábamos atendiendo otras situaciones. Viajamos a la ciudad de Chihuahua, al Palacio de Gobierno, nos acompañó la gobernadora indígena, quien además es coordinadora de pueblos originarios aquí del DIF, quien es Ilia Medina, y nos acompañaron un grupo de artesanas. Fuimos a recibir un apoyo. Te platico que en próximos días estaremos revisando el tema ya, de hecho realidad, de un centro para las artes indígenas, en el que buscamos que un grupo de 12 artesanas rarámuris estén realizando artesanías y que, bueno, podamos comercializarlas, que podamos estar presentes en ferias de la ciudad, de la región, que podamos tener en un segundo punto un espacio en el que ellas puedan venderlos y comercializarlos al público en general, y bueno, y en un tercer punto, que podamos llevar este arte a todas las partes de México, ¿no? Entonces, es lo que estamos buscando. Ayer recibimos un apoyo en económico de parte de la gobernadora Maru Campos, y en el que estamos seguros que habremos de utilizarlo de la mejor manera para llevar las raíces a muchos confines de nuestro país.
3: Muy bien, con el tema del CRIA, Jorge, un apoyo importante también.
2: Bueno, con el Centro de Autismo estuvimos viajando a La Nogalera, que es en Ciudad Juárez, es una empresa que está en Ciudad Juárez, y bueno, que durante estos años hemos recibido más de 800 mil pesos en apoyo para el Centro de Autismo, dividido en años, ¿verdad? Es decir, no nos han entregado en este año, sino que hace 3 años se entregó un apoyo por 450 mil pesos. El año pasado recibimos cerca de más de 260 mil pesos. Este año llevamos más de 200 mil pesos en apoyos, lo que suma más de 800 mil. Entonces es lo que estamos haciendo, aquí en el DIF, trabajando pues en favor de todas y de todos, y tocando, la verdad es que tocando muchas de las puertas.
3: Muy bien, este apoyo importante, este último para el CRIA, ¿en qué se va a traducir?
2: Se ha traducido ya, porque ya llevamos 3 años trabajándolo, se traduce en becas para niñas y niños de la región. Te platico que La Nogalera se encuentra presente en la parte centro-sur del estado, entonces desde Jiménez, Camargo. Entonces lo que buscamos es generar una especie de becas, de descuentos para niñas y niños que vienen a nuestro centro, y que no solamente abarca Camargo, sino que también va destinado a niñas y niños de la ciudad de Jiménez. Entonces es lo que estamos haciendo, generando un esquema de becas, generando un esquema en el que la gente pueda pagar una terapia a un costo mínimo y no a un costo del mercado, ¿eh? Entonces es lo que está haciendo, en eso se trabaja, en bajar los costos operativos para poder ofrecer un mejor servicio, pero además, Juan Antonio, ofrecer servicios en el que la gente sí pueda atender la salud y que el recurso económico no sea el motivo para que no se haga.
3: Claro, ¿qué hay con el tema de los traslados, Jorge, con gente que viene de fuera? ¿Cómo hace el CRIA? ¿Es por medio de ellos o ustedes mismos los apoyan con eso también?
2: Bueno, te platico que tenemos gente de la ciudad de Jiménez, de López, de San Francisco de Conchos, de La Cruz, de Saucillo, y bueno, ellos sí cubren sus gastos. Lo único que nosotros generamos es un esquema de becas en nuestro centro para que tengan un porcentaje de descuento.
0: Bueno, pues ahí está esta entrevista. Mucha atención, mucha atención. Escuche este mensaje primeramente, porque si lo escucha, tendrá la oportunidad de ganarse una cortesía para irnos al bingo. 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

0: 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Si usted escuchó bien y puso atención en el anuncio, seguramente se lo va a llevar. Sí, buenas tardes.
1: Sí, buenas tardes.
0: ¿Quiere participar?
1: Así es.
0: Bueno, a ver, platíqueme algo usted de este bingo que se va a realizar aquí en nuestra ciudad de Camargo.
1: ¿Dónde va a ser? Va a ser en el casino.
0: Sí.
1: Y lo patrocina el Comité Femenil de Softball.
0: Ajá. Y va a estar sorprendente porque va a ser, y más que todo, de dinero, que es lo que llama muchísima la atención, ¿verdad?
1: Sí, así es.
0: El de dinero. Va a ser el casino para que se apresuren. Así que, señora, ¿cuál es su nombre, si es tan amable?
1: Sí, soy Berta González.
0: ¿Berta González? ¿Berta González?
1: Sí.
0: Berta González, ¿allá lo esperamos?
2: Se lo sacó ayer.
0: Oiga, usted se sacó ya uno, ¿no? Bueno.
1: Sí, bueno.
0: ¿Usted ya participó usted en esta promoción?
1: Ah, sí, no, pero es mi hermana.
0: Ah, no, así no se vale, ¿eh?
1: Tienen
0: que,
1: Reyes.
0: Sí, bueno, muchas gracias, así no se vale. Tiene que ser diferente la persona. Bueno, ahí lo dejamos para después de los mensajes, que marque otra persona.
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0: Bueno, tenemos ya en la línea otra persona. Sí, buenas tardes.
14: Buenas tardes.
0: Buenas tardes. ¿Cuál es su nombre?
14: Angélica.
0: ¿El apellido Angélica?
14: Cimental Holguín.
0: Angélica Cimental. Angélica, platíqueme algo sobre este bingo. Nada más deme ahí algunos de los motivos por los cuales no hay que faltar al bingo.
14: Es del comité de soft food y es en el casino petrolero. Uh-huh. Y el que estar antes de las 3.
0: Sí.
14: Y que el último juego va a ser de 3,000
0: hasta 7,000 del según lo acumulado, nos dicen por aquí, ¿verdad? Okay. Bueno, pues ahí está la oportunidad para que vayamos al bingo. Usted se ganó el boleto, se ganó esta cortesía y ahí invita a todos sus vecinos también, por supuesto, para que contribuyan con el Comité de Softball Femenil. Muchas gracias y aquí le esperamos por su boleto, ¿eh?
14: Disculpe, ¿a qué horas puedo recoger el boleto?
0: Va a ser ahorita hasta las 3 de la tarde, nada más, ¿eh?
14: Y luego
0: ya en el caso de ya mañana, pues venga a partir de las 8, 7, 8 de la mañana.
14: Ajá, sí, porque como no tengo que moverme y bueno, no la haría para allá.
0: Hágalo así, de esa manera, no se preocupe.
14: Entonces mañana en la mañana.
0: ¿Verdad? En la mañana sí puede venir, ¿eh?
14: Ok, sí. Gracias.
0: Gracias a usted, muy amable. Juan Antonio.
15: Muy bien, bueno. ¿Recuerdas ayer a una persona, una señora que nos llamaba, que había dicho que habían hecho unos trabajos los de la Junta Municipal de Saneamiento, que estaban ahí los de la Junta Municipal ya haciendo el trabajo, pero que había mucha tierra, que había muchos baches?
0: Habían dejado muchas cosas por ahí.
15: Bueno, pues me están mandando una foto. Aquí agradecemos a Gerardo Uribe de Comunicación Social, donde ya están pavimentando, bueno, están bacheando precisamente ese lugar, que es la calle Américas entre segunda y tercera. Es la que reportaba la señora el día de ayer, y bueno, pues ahí están ya haciendo los trabajos, ya bachando precisamente este lugar que agradecemos a la ciudadanía, nos haga el reporte, y bueno, pues en este momento ya están con el tema del bacheo ahí en ese lugar.
0: Qué bueno que se da esto.
15: Así es.
0: Qué bueno que responden, ¿verdad?, para la gente que nos está llamando. Vamos a otra información.
15: Bueno, vamos a otro tema rápidamente antes de continuar. Con lo local, temperaturas de hasta 36 grados centígrados, Javier, se esperan este fin de semana en la ciudad de Chihuahua y en el estado, por lo que la Coordinación Municipal de Protección Civil exhortó a la población a extremar precauciones para evitar afectaciones relacionadas con el calor. Para este viernes 21 de agosto se pronostica una máxima de 36 grados y una mínima de 21, con cielo parcialmente nublado, vientos de 5 a 15 kilómetros por hora y rachas de hasta 35 kilómetros por hora. No se contempla probabilidad de lluvia. El sábado 22 de agosto se mantendrán las condiciones calurosas con máxima de 36 grados y mínima de 20 grados, cielo soleado, vientos de 5 a 15 kilómetros por hora y rachas de hasta 35 kilómetros por hora, sin probabilidad de precipitación. Así que este fin de semana parece que va a ser caluroso, Javier. Las autoridades están, invitando a que se mantengan bien hidratados.
0: Ahí estamos. Vamos al corte de mensajes nuevamente y luego regresamos.
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0: Bueno, hoy nos acompaña en esta tarde y le agradecemos al profesor Hugo Romero, que es presidente de este grupo que se llama Rescate Histórico de Estación La Cruz. También le acompaña Aurelio Orozco, que es colaborador y vocal. Profesor Hugo Romero, muy buenas tardes.
24: Javier, pues muy buenas tardes. Gusto en saludarles a todo el equipo de aquí de La Jefa. Agradecerles este valioso espacio que nos ofrecen para venir a platicar, dialogar, dar a conocer pues nuestro trabajo que estamos realizando como asociación civil con la Fundación del Empresariado Chihuahuense. Ajá. En esta ocasión, pues con el orgullo y el gusto de que me acompañe una joven talento de allí de Estación La Cruz, ¿verdad? Oralia, todos la conocemos como Lalis, es una joven entusiasta que estamos trabajando en equipo con los 24 miembros restantes que conformamos esta asociación.
0: Eso es, el rescate. Bueno, de esto platicaremos también ahorita, profesor. Aurelio Orozco, muy buenas tardes.
25: Buenas tardes, Javier.
0: Muchas gracias por acompañarnos. Aquí dice el profesor, una mujer con mucho talento. A ver, ¿en qué aspecto? ¿En la historia o canto? ¿Qué hace usted? A ver, platíquenos. Aurelio.
25: Realmente yo creo que es un entusiasmo que tenemos en la comunidad. Sí. La estación del ferrocarril es lo que ahora buscamos recuperar, restaurar y aprovechar ese gran espacio que tenemos que le da identidad al nombre de nuestra comunidad. Sí. Y a través de eso, difundir la historia. Okay. Tenemos valiosas historias ahí de personas. Obviamente el ferrocarril es una parte muy importante desde que empezó en el desarrollo económico, claro. No nada más de la comunidad, sino del municipio. Mundo,
0: sí. Del país también, del país. ¿Verdad? Oiga, fíjese que ahorita eso se había tomado en cierto momento y hace algunos años, que quieren hacer lo mismo aquí en nuestra ciudad de Camargo, no lo lograron, ¿verdad? No sé a qué se deba, necesitarían haber más tenacidad, no sé, más buscarle la manera de si no revivir, que sea parte hasta de un museo, algo referente. ¿Qué es lo que ustedes proponen para allí, para el municipio y ahí en la estación del ferrocarril?
25: Bueno, de inicio es poder recuperarlo, ¿sí? Que nos lo donen o que nos lo den como dato para poder trabajar en él. y ahí instituir todo lo que es la difusión cultural y la historia, que es muy importante. Hemos notado que de unos años para acá, pues se ha ido difuminando, perdón, lo que es la tradición oral. Y pues la gente de más edad tiene historias muy valiosas que debemos de recuperar y tener esa convivencia. Entonces, queremos crear un centro común, no nada más para nuestra comunidad, sino para quien quiera visitarnos y que conozca nuestra historia, que conozca la importancia del ferrocarril y que sea un punto de partida como para darle mayor identidad a nuestra comunidad. Uh-huh. Afortunadamente, reitero que la mayoría de las personas, yo diría que todas, son muy entusiastas y están muy atentos a nuestras actividades que hemos llevado a cabo para recaudación de fondos y de una forma u otra nos han apoyado siempre. Inclusive personas que viven en Estados Unidos también se hacen presentes con aportaciones.
0: Okay, ¿cuánto tiempo tiene esta Asociación de Rescate Histórico de Estación La Cruz?
25: Tenemos del 24 para acá.
0: Uh-huh. Okay, bueno, pues ya son 2 años.
25: 2 años.
0: 2 años, ¿verdad?
25: Sí.
0: Okay, profesor, usted platíqueme sobre este ánimo y este entusiasmo por buscar la manera de que ustedes puedan ser parte de esta estación del ferrocarril y que lo ¿en dónde la van a buscar? ¿Dónde se buscaría? Y para que también aquí en Camargo pues lo vayan tomando en cuenta para ver si hacen lo mismo, ¿verdad? Porque aquí ya lo pretendieron hacer.
24: Sí, de hecho, por retroalimentar lo que nos acaba de comentar Lali, todo ese equipo entusiasta que tenemos en la asociación, estamos con ese único propósito de rescatar ese ícono histórico, porque como lo mencionamos, pues de ahí proviene nuestro nombre de la comunidad, de estación de ferrocarril, ¿verdad? Estación La Cruz. Y actualmente estamos en contacto con un amigo que radica en la Ciudad de México y que es originario de aquí de Estación La Cruz. Él se ha contactado con las autoridades de ferrocarriles, uh-huh, que está la sede en México y en Monterrey. Estamos por tener un acercamiento más. Ya lo tuvo nuestro amigo Jesús Torres de la comunidad y que radica, ya tiene bastantes años allá, ha estado acercándose y lo que nos pedían precisamente es legalmente el ser asociación, eso nos movió, porque sí tenemos bastantes años trabajando en ello. Okay. Pues el complejo de ferrocarril está al frente de nuestras casas, sí. Lali y yo pues somos vecinos de allí y pues a diario vamos viendo el deterioro que va teniendo el edificio que queremos rescatar. Y que vamos por buen camino, porque ya a través también de otros oficios que hemos mandado al Sindicato de Ferrocarriles con la finalidad y de manera extraoficial, pues lo podemos comentar que están por donarnos un cabús. Wow, okay. ¿Sí? Para ellos nos lo instalarían o lo pondrían ahí a un lado de la casa de ferrocarril, uh-huh, para nosotros pues darle el buen uso al cabús, y llamémosle un ejemplo, el cabús de la ciencia, de la tecnología, qué sé yo, ¿verdad? Pero sí, buscando siempre la identidad, la pertenencia de enamorar a las generaciones que vienen atrás de nosotros de estos iconos históricos que tenemos.
0: Ok, y en este caso, bueno, a ver, vamos a mensaje, luego regresamos para allá, entrar de lleno con Fechac, ¿verdad? También sí. A ver que de qué manera está también contribuyendo.
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0: Bueno, seguimos en este momento platicando por aquí con el profesor Hugo Romero, que es el presidente de Rescate Histórico de Estación La Cruz, y Oralia Orozco, que es colaboradora y vocal. A ver, profesor, o también Oralia, Semana Fechac, ¿cómo están ustedes trabajando con Fechac o qué beneficios habrán ustedes también tenido de Fechac?
25: Fechac es un apoyo muy importante para nuestra asociación. Es una guía personalizada o muy en particular para cada una de las organizaciones civiles. Nos van llevando de la mano con el fin de que esto trascienda a través del tiempo, ¿verdad? Que no nada más se quede en una idea de una generación, sino que vaya más adelante. Al menos es lo que alcanzamos a percibir. Ellos nos capacitan en muchas áreas, aparte de que fomentan también la convivencia entre organizaciones, ya sea aquí a nivel local, que de hecho creo que somos la única de fuera del municipio, ¿verdad? Pero hacen actividades en las que convivimos, nos conocemos y pues se presta para el intercambio de experiencias, que es algo muy valioso, ¿verdad? De alguien que ya lleva un camino recorrido. Entonces, la verdad es que sí, aparte de que es un trato muy bueno, es algo muy valioso que tenemos en el estado y que no, tengo entendido que no hay en otros estados. Se ha tratado de replicar, pero aquí se ha sostenido y los empresarios han estado haciendo una gran labor junto con el gobierno. No tiene tintes partidistas, que eso es algo muy padre porque facilita la participación de todos.
0: Y además que todo se piensa en todos, precisamente.
25: Exactamente.
0: ¿Verdad? No somos elitistas en cierta manera, sobre todo para este tipo de cuestiones que quieren hacer ustedes ahí en la Estación La Cruz. Esto también se pensó ahorita que comentaba, profesor, que precisamente lleva el nombre, ¿verdad?
15: Sí.
0: La estación, yo me imagino que cuando empezó La Cruz, ¿cómo le decían a la estación? ¿Así nada más? ¿La estación del tren o cómo le dirían?
24: El complejo que teníamos en ese entonces, que me tocó verlo de niño, es la bodega grandísima de madera, de dos aguas, el techo, tenía la oficina de ferrocarril.
0: Okay.
24: Y el nombre que tenía como estación de ferrocarril era La Cruz.
0: Ah, okay.
24: ¿Sí? Pero se fue creando la población de, como la conocemos, Estación La Cruz.
0: Sí.
24: Y pues ya la gente ha identificado a Estación La Cruz en el municipio de La Cruz. Si nos vamos así rápidamente a la historia, nuestros papás, o mi papá, que era de 1896, él nació en ese año, pues nos comentaba que anteriormente se llamaba Oconeño.
0: ¿Cómo?
24: Oconeño.
0: Oconeño.
24: Sí, pero cuando nací yo orgullosamente de ir de Estación La Cruz, pues ya era Estación La Cruz.
0: Ah, ok.
24: Sí. Y mi papá, pues muy amigo de todos los ferrocarrileros, de los garroteros, de los trenes de pasajeros que pasaban diariamente por ahí. Pero sí, el orgullo de trabajar precisamente con este sentido social, claro, de este sentido cooperativo de inclusión, porque estamos trabajando, podemos poner como pretexto la estación de ferrocarril, pero no va a ser únicamente eso, ¿verdad? Sí. Es involucrar a toda la comunidad, y que ahorita la comunidad educativa está muy interesada en este en este rubro.
0: Sí.
24: Y con FECHAC, pues no se diga, ahorita FECHAC, pues un saludo afectuoso a todo el equipo que está cumpliendo FECHAC 30 años, con el eslogan Tejiendo Comunidad.
0: Sí.
24: ¿Sí? Y ahí pues nos están involucrando a nosotros como Estación La Cruz, que somos de otro municipio, pero con ese agrado que nos hicieron la invitación, y nosotros estamos dentro de esas 26 agrupaciones que estamos ahorita trabajando con FECHAC, y pues, viene pues la fiesta FECHAC.
0: Claro que sí, pues sí. Enhorabuena, ¿qué va a ser el domingo?
24: El domingo
0: ¿Qué,
24: de…
0: ¿Cómo van a participar ustedes en ese
24: festival? Cada agrupación pues va a dar a conocer, ahora le dieron otro giro y nos invitaron a que lo compartiéramos, y se nos hizo muy bien. Ahora no es venta de productos de parte de nosotros como agrupaciones, ahora es ofrecer información acerca de lo que somos, quiénes somos, qué hacemos, qué pretendemos. Y nosotros como asociación pues vamos a tener allí un stand que ya nos van a poner los de FECHAC, y pues vamos a tener un trenecito para invitar a toda la población infantil, para que con un boletito que les demos, ¿verdad?, de un sticker de máquina de ferrocarril o de cabús, ellos tendrán la oportunidad de subirse a ese trenecito.
0: Subirse al trenecito.
24: Y emulando pues lo que es la historia del ferrocarril.
0: Ah, okay. Y sobre todo este proyecto que ustedes están buscando, ¿verdad?
24: Así es.
0: Eso es, pues mire qué bueno, qué excelente esto, y qué bueno que La Cruz no se quedó afuera y que los está apoyando FECHAC también, enhorabuena, ¿verdad?
24: Sí.
0: Okay, además que siempre que vamos a La Cruz vemos un lugar así como que la gente sí se preocupa por su municipio, yo lo veo así, la Cruz, la estación, hemos pues estado por ahí en los dos lugares, un lugar muy tranquilo, limpio, ¿verdad? Y que pues se nota que la gente le gusta el bien. No sé, yo siento que buena vibra, vamos, tanto en La Cruz como en la estación.
24: Sí, pues como usted sabe, Javier, pues yo estuve y lo sigo estando con la camiseta puesta de educación especial.
0: Ajá,
24: sí, estuve profesor. 33 años aquí en la ciudad de Camargo, sigo estando aquí en Camargo, ¿verdad? Pero Camargo, La Cruz, San Francisco, municipios hermanos.
0: Claro.
24: Y llamándonos la atención de buena manera para que seamos colaboradores. Claro. Y trabajar en equipo.
0: Eso es. Un mensaje que quieren enviar, a nadie se lo digo para ustedes, porque están en La Cruz, en ese municipio. ¿Qué les dicen a la gente de La Cruz sobre este proyecto precisamente?
25: Pues que es muy importante conocer nuestras raíces para saber de dónde venimos y valorar la riqueza que todos llevamos. Eso es algo esencial, ¿verdad? Conocer nuestra historia y valorarla y cuidarla, que esa es una de las cosas que pretendemos. Y pues que es un orgullo pertenecer a una comunidad rural. La verdad, yo creo que todos en la asociación, y lo digo por mí en particular, ¿verdad? Sí. Yo me siento muy orgullosa de ser de ahí. Y es algo que yo creo que de alguna manera todos compartimos y es lo que queremos resaltar. Entonces, es agradecerle a la gente, porque la verdad hemos tenido muy buena colaboración de toda la comunidad y de las poblaciones vecinas también. Cuando hemos hecho alguna actividad, todo el mundo le da gusto y de alguna forma siempre participa. Ha sido un sí,
0: qué bueno.
25: De alguna forma. Entonces, darle las gracias a ellos, darle las gracias a ustedes por este espacio para darnos a conocer y a FECHAC, porque es un apoyo muy grande para podernos establecer formalmente, ¿verdad?, como una asociación.
0: Claro que sí.
25: Y que lleguemos al objetivo.
0: Claro que sí. Ahí está el saludo para todos los que vienen en este municipio de La Cruz, que siga adelante, ¿verdad?
25: Así
0: que
25: es.
0: Se siga transformando, pero más que todo una transformación juntos, todos, porque sí. Todos
24: así
0: son
24: es.
0: La Cruz, ¿verdad?
25: Juntos somos uh-huh. más fuertes.
0: Así es. Muchas gracias al profesor Hugo Romero y a Auralia Orozco por acompañarnos en esta ocasión y allá el domingo para que se una también la gente de La Cruz y venga a acompañarnos acá en Camargo.
24: Sí. Así es.
0: Muchas gracias, profesor. Muchas gracias.
25: Gracias. Usted,
24: no, pues muchas gracias.
0: Les agradecemos por habernos acompañado.
25: ¿Eh? Muy amable.
0: Vamos a ir al corte de mensaje y lo regresamos.
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0: Bueno, hoy durante la mañana, nuestro compañero Uriel Delgado se fue a dar un recorrido por ahí donde estaba la problemática de la Juan de Dios Pesa, casi con la Luis Héctor Álvarez, sobre estos montones de tierra. Y ahí, pues, pudo platicar, ¿verdad?, con quien estaba cerca, y vamos a escuchar lo que se realizó en esta mañana. Vamos adelante.
26: Hola, ¿qué tal, amigos? Estamos aquí en la calle Juan de Dios Pesa, esquina con la Luisa Chávez. Venimos a platicar un poco acerca de, pues, de los trabajos que han estado haciendo en esta calle. Por lo que vemos, ya se retiró todo el escombro que mucha ciudadanía, pues, tenía la queja, ¿no? Estamos aquí con un usuario de la calle. Primero que nada, buenos días, ¿cómo está?
27: Buenos días. Bien, gracias a Dios. Sí, mira, pues antes que nada, pues darle las gracias al ingeniero Solís de la Junta de Aguas por, pues ya retiraron el escombro aquí en la calle Juan de Dios Pesa, Luis H. Álvarez. Pues yo tengo ya tiempo aquí, voy a cumplir ya 17 años en este punto. Y pues sí nos afectó como casi más o menos unos 90 días. Que estuvo la obra, ¿verdad? Pero pues toda obra para mejores de las personas y de la ciudadanía son muy bien recibidas. en veces nos toca a uno sacrificar ciertas cosas para mejoras de la comunidad.
26: Claro, de hecho duró prácticamente 3 meses ese trabajo y mucha gente optaba por evitar el obstáculo, la tierra, todo lo que conlleva esta situación. Pero previamente a esos trabajos también había mucha gente que usaba la gasolinera como atajo. De hecho es uno de los temas principales por los que vengo, porque a pesar de que la calle ya está liberada, la gente todavía sigue usando mal uso de la gasolinera, ¿no? Como un atajo.
27: Así es, mira, pues no tenemos la educación, ¿verdad? No digo que yo no lo hago, en veces cometemos muchas faltas de tránsito, la ciudadanía, por evitar el semáforo y todo, hacemos acortamientos por medio de la gasolinera. Y sí ha habido accidentes, choques, de las personas que ingresan como tal debe ser a cargar combustible, y las otras pues nomás lo usan para transitar. Y te voy a hacer un comentario, no te digo que en general todo, las personas que más yo veo que hacen ese tipo de faltas de tránsito, se les llama, son las personas que usan, que andan manejando taxis. ¿Por qué? Porque pues andan ellos, como quien dice, buscando tras la gorda, y ellos, para ellos el tiempo pues es muy valioso.
26: Por supuesto, de hecho es un apunte muy importante, porque realmente pues usted está aquí literal todos los días, casi todo el día aquí laborando, y es algo muy importante decirlo, no estamos generalizando. Podríamos hablar, por ejemplo, hay taxistas ya veteranos que yo en lo personal cuando he tomado el servicio de taxi, para mí me gusta más cuando me atiende una persona ya mayor a comparación de alguien más joven. Creo que son un poco más imprudentes, ¿no?, en este sentido.
27: Así es, mira, yo te lo digo, yo tengo... Pues la mayoría son mis amigos taxistas. De antemano, pues mi padre también fue taxista aquí en Los Pioneros, aquí en Camargo. Pero te lo digo, la mayoría de las personas de la edad grande que son taxistas, pues yo más bien nunca los veo, te digo, son puros taxistas nuevos. Y te digo, pues andan tras la gorda, es lógico, todos andamos, sí, tras la gorda, como se dice. Pero pues sí hay que tener cierto cultura para transitar por las calles, porque pues puede ocasionar, a mí me tocó que en veces ya me han atropellado personas aquí, cruzando aquí por donde está un expendio, porque ahí hacen el acotamiento y se meten por ahí, pero y peor los domingos que hay las ventas aquí en el mencionado mercadito, no hombre, es un tráfico eso de las 10 de la mañana, tremendo.
26: Por ejemplo, hablando de los accidentes, a mí me tocó ver dos. Y lo describo rápidamente, gente que viene por la Juan de Dios Pesa, se incorpora hacia la gasolinera o por el expendio que tiene un tipo ahí estacionamiento, y la gente que hace esa maniobra, por lo regular, en los casos que me ha tocado ver a mí, cuando se reincorporan a la Luis H. Álvarez, no hacen el debido alto. Yo digo, si va a hacer algo como eso en el tráfico, pues procura no estorbarle a los demás, ¿no?
27: Así es, sí, mira, exactamente, vienen ellos por la Juan de Dios Pesa, y se van a incorporar a la Luisa Chávez, perdón. Y es cuando han suscitado, a mí me ha tocado ver también accidentes, choques, así exactamente, porque tapa lo que es el expendio aquí de licores, y se tapan y se topan aquí cuando van a ingresar a cargar combustible, y el otro pues nomás lo usa para evitar el semáforo.
26: Claro, yo creo que es algo muy peligroso que debemos revisar. Una cosa que también me llama la atención es de que mucha gente se estuvo quejando muy duro acerca de que pues había mucho escombro, que la calle estaba muy limitada, pero ahora, ok, ya la calle está libre, ya están dando una limpieza, de hecho ya la veo literalmente funcionando al 100%, algunos que otros detalles, pero la gente sigue sin entender. En este momento, pues lo que podemos ver, todo el tráfico que está esperando la Juan de Dios Pesa está haciendo su, ¿cómo lo podemos decir?, su circulación normal, pero como dice usted, de repente pasa una que otra persona y pues prefiere evitar el semáforo, ¿no?
27: Así es, pero mira, fíjate, te lo digo, pues si no duran mucho hacer el cambio de los semáforos, del verde al rojo, que te continúes tú transitar, si mucho se llevará un minuto en hacer todo el cambio, todo el todo el trabajo de los semáforos hasta que te vuelva a tocar, desde que llegas al rojo hasta que te vuelva a tocar, es un minuto nomás, que pues somos muy desesperados, hasta parece que vivimos en una ciudad muy grande, que sabemos de antemano de una orilla a otra para transitarla, no duramos ni 10 ni 15 minutos, pero pues como te lo digo, somos muy desesperados, y sí nos hace falta mucha cultura de tránsito, a todo mundo nos hace mucha falta, porque invadimos los carriles lentos y los rápidos y no respetamos, damos vueltas en U. Nos falta mucha cultura de tránsito a todos, que nos eduquen.
26: Ya para terminar esta entrevista, justamente en este momento vimos a dos personas haciendo las maniobras que estábamos describiendo. Yo creo que como recomendación es de que sigamos las reglas de tránsito, no perdemos un minuto más en nuestro día a día, y así podemos evitar algún tipo de inconveniente, ¿no?
27: Así es, mira, pues yo diría, ¿verdad? Por decir nada, le cuesta a tránsito venir un día a ponerse, como quien dice, a cazarlos, y pues no que los infracciones, simplemente en advertencias, mira, ahí va otro, mira. Ya ves, es a lo que me refiero, pero te estoy diciendo que... Y te puedes estar aquí todo el día, y si no son como 1,000 vehículos que hacen eso, no son ninguno. Pero para simple y sencillamente, y vuelvo a lo mismo, que venga tránsito para que nos eduque, que no infraccione, simplemente que nos eduque, que por ahí no puedes pasar.
26: Excelente, pues muchas gracias por tu tiempo, señor.
27: No, gracias a ti, que tengan un excelente día.
0: Bueno, pues ahí está esta entrevista de Uriel, por ahí con Nacho Rodríguez. Vamos a los mensajes de esta hora y luego regresamos.
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4: Oración para pedir por la lluvia. Dios Todopoderoso, de quien depende todo nuestro ser, actividad y vida, concede a nuestros campos la lluvia necesaria a fin de que, asegurando nuestro sustento diario, podamos con tranquilidad buscar los bienes eternos. Por Jesucristo nuestro Señor. Amén.
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15: Muy bien, bueno, vamos a continuar con la información. Vamos a presentarle un mensaje que da, precisamente como le decíamos al principio de este espacio, Cruz Pérez Cuellar, quien es presidente con licencia de Ciudad Juárez. Porque, bueno, Cruz Pérez Cuellar fija postura, libertad económica, sí, pero con justicia social. El aspirante de la Coordinación Estatal de la Defensa de la 4T rechazó que pertenecer a Morena significa asumir una visión comunista y defender un modelo donde la iniciativa privada y la rectoría del Estado trabajen juntas para generar desarrollo y bienestar. Si les parece, vamos a escuchar el siguiente audio.
17: Mira, yo soy un hombre, primero, que cree en la Constitución Política de México, creo en la rectoría económica, yo te diría que como ideología. Si tú me dices, a ver, defínete ideológicamente, yo te diría, yo creo en la libre empresa, por supuesto, pero en la rectoría económica del Estado mexicano. En eso he creído toda mi vida, ¿eh? No cuando estaba en el PAN creí una cosa y ahora creo otra. Yo no soy comunista, lo he dicho también abiertamente, no tengo por qué serlo. En Morena no te obligan a que seas comunista. Y además hay mucha gente que no es comunista en Morena. Sí, un hombre que cree en la responsabilidad social también. Creo que primero, que por el bien de todos, primero los pobres, también lo creo. Y eso de por el bien de todos, primero los pobres, encaja perfectamente con la rectoría económica del Estado. Está en nuestra Constitución de México desde 1917. Sí. Para los que hoy dicen que son de derecha, que quién sabe qué, y que son de Trump, todo eso, bueno, pues a ver, apretan una iniciativa para modificar la Constitución mexicana. La Constitución mexicana dice, a ver, creemos en la libre empresa, se castiga un poco a los monopolios y el Estado tiene que intervenir. Y el mejor ejemplo de rectoría económica del Estado, que a mí me tiene sorprendido con la presidenta y apasionado y encantado por esa decisión, es Vivienda para el Bien.
15: Bueno, asimismo, Pérez Cuellar sostuvo que Chihuahua necesita inversión, generación de riqueza y empresas fuertes, pero también un gobierno que garantice equilibrio y oportunidades. Señaló que esta visión tiene sustento en el espíritu social de la Constitución de 1917, crecimiento económico con responsabilidad social y poniendo primero a quienes más lo necesiten.
0: Bueno, le damos seguimiento a la información en este momento. Tenemos bastante noticia, nos queda poco tiempo, pero mire, vamos a informarle hasta donde lleguemos. Dice, mujer de 76 años resulta lesionada tras ser atropellada por una camioneta. Esta mujer ya de esta edad resultó con un fuerte golpe en la cabeza luego de ser atropellada por el conductor de una camioneta en calles de la ciudad de Chihuahua. El accidente ocurrió cuando el peatón cruzaba la calle Francisco Villa en sentido de norte a sur, mientras que el conductor de la camioneta intentaba incorporarse desde esa misma vialidad hacia la avenida Tecnológico con dirección al sur. De acuerdo con los primeros reportes, el conductor no realizó el alto correspondiente, por lo que terminó embistiendo a la mujer. Tras el accidente, paramédicos de Cruz Roja acudieron al lugar para brindarle las primeras atenciones y posteriormente trasladaron a la adulta mayor a un hospital donde recibiría atención médica especializada debido al golpe que sufrió en la cabeza. Elementos de la policía vial se hicieron cargo del percance y llevaron a cabo las diligencias correspondientes para determinar las responsabilidades por este accidente.
15: Bueno, vamos a avanzando con más información local. El día de hoy se entregaron unos kits a algunos productores, vaya, de esta ciudad de Camargo. Esto fue en la asociación ganadera, ahí por parte de las autoridades, estos kits para poder minimizar, vaya, lo que se está viendo con el tema del gusano barrenador. Ahí las autoridades pues hablaron con los presentes. En primer lugar habla Alec Tanner, quien es precisamente presidente de la asociación ganadera. Vamos a escucharlos.
2: Buenos días, gracias a todos por asistir. Antes que nada, pues agradecerle aquí a Jorge el apoyo que siempre ha tenido para la asociación, para el sector ganadero, ahorita con estos kits, otras veces con el apoyo del seguro para los toros, con pasturas y tanto de pacas como de maíz, y pues decirle que seguimos de la mano aquí con él. También aprovecho el foro para comentarles que estamos en comunicación permanente con las autoridades de gobierno federal, concretamente con SINACICA, pidiéndole la dispersión de la mosca. No sé si están enterados, el municipio de Camargo es el segundo con más casos ya de gusano barrenador. También pedirles que si tienen alguna gusanera o algún caso, pues para esto nos va a servir el kit. Hay que reactualizar la larva y reportarla. Aquí con Mauricio Alvides, pues ahí lo traen al pobre ya para todos lados. Supuestamente nos van a autorizar dos cuadrillas para el combate aquí o la prevención aquí en el municipio. Entonces estamos en espera de todo eso. Y es importante reportar los casos porque de esa manera nos dice SENACICO. Es la manera que nos puedan distribuir la mosca. El mejor remedio para esto es la mosca. O sea, esto que nos va a entregar aquí Jorge, que nos hizo el favor de apoyarnos, es para prevenir, para curar, vamos, los animales ya enfermos, pero no previene los que no están enfermos, ¿va? Eso lo único que sirve es la mosca. Entonces, sí, pedirles de la manera más atenta y de nuevo darle las gracias a Jorge y desde luego aquí a Carlita por su apoyo siempre.
5: Gracias a Alec Tanner. Y ahora vamos a escuchar el mensaje de nuestro presidente Jorge Arlan. Adelante, presidente.
7: Muy buenos días a todas y a todos, como siempre. Un gusto estar aquí con los introductores. Y sobre todo, nuevamente, refrendar el compromiso y agradecerle aquí a la mesa directiva que siempre está en comunicaciones con nosotros. Se hizo la gestión aquí por parte de la Dirección de Desarrollo Rural del municipio el poder gestionar estos kits, que son casi 100 kits que van a estar entregándose a todos ustedes. Como bien lo dijo aquí don Alec, el tema principal es el poder dispersar lo que es la mosca. Estamos viendo de qué manera podemos trabajarlo en conjunto para que en lo más pronto posible se pueda estar haciendo esta actividad, pero pues yo sé que esto en algo va a servir. Yo creo que el tema principal es el poder reportar también mucho lo que son los casos y sobre todo estar muy pendiente a toda la información que se esté pasando. Y de parte también, de parte del gobierno del estado, especialmente de la gobernadora Maru Campos, del secretario de Desarrollo Rural, Mauro Parada, también decirles que es el mismo mensaje, que están muy pendientes, que están a la disposición a una llamada y que sobre todo van a hacerlo lo humanamente posible para poder estar erradicando ahora esto que nos llegó, ¿verdad? Entonces, agradecidos. Y pues estos son los primeros más de 100 kits que vamos a estar entregando, y en caso dado que se requieran más, pues vamos a estar haciendo la gestión para que lleguen más. Así que muchas gracias.
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0: Bueno, vamos a hablar de la Cruz, del municipio de La Cruz. El gobierno municipal de La Cruz, en coordinación con el gobierno del estado de Chihuahua, lanzó la convocatoria para el programa de ocupación temporal, esto con el objetivo de generar oportunidades de empleo y contribuir al mejoramiento de espacios y servicios en el municipio. Las personas interesadas deberán presentar comprobante de domicilio reciente, CURP e INE vigente. Además, se realizará un estudio socioeconómico por parte del personal de la Dirección de Desarrollo Humano y Bien Común. El presidente municipal, Sergio Luis Olvera, destacó la importancia de continuar trabajando de manera coordinada con el gobierno del estado para acercar este tipo de programas a las familias de La Cruz. Seguimos gestionando acciones que representen oportunidades para nuestra gente. Agradecemos al gobierno del estado por mantener esta coordinación que...

0: Sí, hasta ayer por la tarde-noche estuvimos ahí con algunos comerciantes del centro. Traen un censo ya de más de 80 comerciantes, donde el principal objetivo es la reactivación de nuestro centro de Camargo, y eso para nosotros, primero, es motivante. Segundo, la disposición que traen, yo creo que eso nos motiva todavía más para poderlos estar apoyando, viendo de qué manera poder gestionar recursos, poder hacer temas de ahora también de personal, porque nos solicitaban personal, pero sobre todo la disposición que traen, pues es algo que nos sorprendió.
1: Oye, esto, Jorge, surge a partir de una inquietud de ellos con esta agrupación de Camargo al centro, precisamente porque notan, no sé si una baja o un estancamiento más bien, buscan impulsar un poquito la economía, ¿no?, en el centro.
0: Sí, ellos buscan la reactivación del centro. Yo creo que ha sido un tema de donde venimos, de un 2025 con una complicación económica en el tema.

0: El primero es el tema visual, el poder tener un centro muy limpio, el poder tener un centro con más accesibilidad, el poder tener algunas calles, algunas con unas butacas, con una reforestación, el poder hacer el miércoles de descuentos ahí en el centro de la ciudad y algunas cuestiones en las que sí podemos nosotros apoyar.
1: Habiendo voluntad por parte del municipio, ¿hasta dónde les alcanzaría a ustedes para impulsar, para apoyarlos?
0: Sí, mira, nosotros primero en el tema de la limpieza, les comentábamos que ya traemos personal diariamente atendiendo el primer cuadro de la ciudad. De hecho, se le hizo ahí el equipamiento, ustedes lo van a estar viendo, trae ahí pues todo lo que necesita para la limpieza, hasta un bote especial, su chaleco reflejante para que pueda dar la limpieza en lo que es la calle Guerrero, la calle Doctor Cazuza, la calle Juárez, la Comofor, y tener limpio el primer cuadro de la ciudad como anteriormente se hacía. Otro de los temas era el poder traer o organizar eventos, que era lo que les comentábamos nosotros. Miren, nosotros en esta administración hemos traído eventos, ahora sí, tanto deportivos, culturales, en diferentes meses del año, pero agosto se ha vuelto ahora sí el mes de los eventos deportivos. Entonces ellos nos lo reconocieron, de que todo agosto han tenido altas en el tema restaurantero, altas en el tema de hotelero, altas en el tema ahora hasta de los hospedajes Airbnb, altas en las ventas también dentro de lo que es algunos comercios del centro de la ciudad. Entonces les decíamos nosotros que estamos buscando extender este tipo de eventos deportivos a diferentes meses del año para que sea beneficio. Vamos a tratar también de que los desfiles, algunos desfiles puedan terminar en el centro de la ciudad. Vamos a ver cuáles desfiles sí y cuál es la edad nuevamente para que esté en el centro de la ciudad. Les decíamos que es un tema donde algunas personas nos decían que por qué cerrábamos las calles. Entonces es algo que vamos a estar viendo. Pusimos de fecha octubre para poder tener un plan de qué hacer en diciembre, que es el mes bueno para ellos. Les comentaba yo también que nosotros hacemos algunas cosas que a veces no se ven, pero que son de mucha importancia, como el poder estar entregando los aguinaldos en tiempo y forma, y que eso habla de entregar más de 10 millones de pesos que son derrama económica en nuestro municipio. Entonces, el tema es la disposición, de parte del gobierno municipal la hay.
1: El tema de seguridad.
0: El tema de seguridad también se habla. La realidad es que Camargo es un municipio seguro a comparación de otros municipios, tanto del estado como a nivel nacional, donde Camargo no se hace un cobro de piso, no se hace el tema de extorsiones físicas. Entonces, en ese tema pues hemos reforzado la seguridad. Ustedes pueden ver, en todo el centro andan diferentes cuatrimotos, tanto de vialidad como de seguridad pública, a ir haciendo rondines.
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6: Bueno, vamos a seguir con la información en este momento y vamos a darle a conocer sobre el trabajo legislativo. Dice, exige Herminia Gómez la participación efectiva de las y los jóvenes con discapacidad de pueblos originarios y de diversidad sexual en el Parlamento Juvenil 2026. 20 de agosto del 2026, la diputada de Morena, Herminia Gómez Carrasco, catalogó como lamentable que durante la Comisión Unida de Educación, Cultura, Física y Deporte con Juventud y Niñez se omitieran las observaciones del Grupo Parlamentario de Morena para incluir a las personas jóvenes con discapacidad de la comunidad LGBT+ y de los pueblos originarios en los próximos Parlamento Juvenil.

0: 2026. Es lamentable ver cómo se omitieron las observaciones y propuestas que realizamos integrantes del Grupo Parlamentario de Morena para que dicha convocatoria, desde su difusión hasta el proceso de selección, respetaran de manera real los principios de derechos humanos, igualdad sustantiva, no discriminación e inclusión. Fueron las palabras de la diputada de Morena. Explicó que fue este 20 de agosto cuando por fin hubo quórum para llevar a cabo la Comisión Unida de Educación, Cultura Física y Deporte con Juventud y Niñez. Sin embargo, que una comisión sesione no necesariamente significa que el proceso haya sido incluyente. En pro de la igualdad sustantiva, Herminia Gómez solicitó que la convocatoria del Parlamento Juvenil 2026 garantizara las participaciones efectivas de las y los jóvenes con discapacidad mediante medidas de accesibilidad que permitieran ejercer su derecho a participar en igualdad de condiciones. También abundó en que la accesibilidad no consiste únicamente en poder entrar a un edificio, también implica garantizar el acceso a la comunicación, a los documentos, las plataformas digitales, ya las distintas formas de recibir información y participación. Por ello es necesario que la convocatoria cuente con videos de difusión que incorporen lengua de señas mexicana, subtítulos e interpretación en formatos accesibles para lograr un mayor alcance, que los documentos se encuentren disponibles en lectura fácil, braille y formatos digitales accesibles, y que las plataformas utilizadas para el registro y selección sean compatibles con tecnología de asistencia. Este es el trabajo legislativo y allí se lo damos a conocer. Son las 2:25, Juan Antonio.
1: Bueno, en otra información que tiene que ver con Hidalgo del Parral, la Fiscalía de Distrito Zona Sur sostuvo un encuentro informativo con familias de personas desaparecidas para detallar el trabajo técnico que respalda las labores de rastreo y localización en la zona. La reunión contó con la presencia del fiscal de distrito Gilberto Hinojos, junto a Ministerios Públicos de la Unidad Especializada, elementos de la Agencia Estatal de Investigación y el coordinador de criminalística Jesús Arturo Armendariz García. Durante el espacio, las autoridades pusieron la ruta de trabajo que se sigue antes y durante los despliegues en campo, destacando que cada operativo responde a un análisis previo de datos e inteligencia. Los especialistas explicaron la metodología científica utilizada para definir y, de alguna manera, prospectar los puntos de búsqueda. Asimismo, detallaron los protocolos aplicados al hallar indicios, desde su fijación y embalaje hasta el análisis pericial y la cadena de custodia, garantizando un manejo riguroso que sirve para las investigaciones. Esto es lo que se les dio a conocer, pues, a los familiares de gente que está desaparecida. Esta Fiscalía de la Zona Sur en Parral, bueno, pues se reúne precisamente con los familiares para tratar de, pues, de decirles de qué manera trabajan para localizar a alguien que tenga, pues, a un familiar o a un amigo perdido.
0: Eso es. Mira, también la información que tenemos, algo que fue muy polémico en su momento y que ahora pues esclarece en cierta manera la situación del gobernador. Dice: he retomado mi cargo, anunció Rocha su regreso a la gubernatura. A través de redes sociales dice: a las y los sinaloenses, a las y los mexicanos, el día de hoy he retomado el ejercicio de mi cargo de gobernador constitucional del estado de Sinaloa. Es mi deber cumplir con el mandato de las y los sinaloenses, quienes me eligieron como titular del Poder Ejecutivo para gobernar hasta el 31 de octubre del 2027. Durante el lapso que comprendió mi licencia temporal del cargo que solicité al Congreso del Estado el día 1 de mayo de este año, me puse a la orden del sistema de justicia de nuestro país para ser investigado de las falsas acusaciones que, con motivaciones políticas injerencistas de la ultraderecha nacional y extranjera, me hiciera sin ninguna prueba. Una oficina del gobierno de Estados Unidos, pretendiendo lesionar con sus dichos y calumnias nuestra soberanía nacional. así como un ciudadano llano, de frente y sin escudarme en el fuero constitucional propio de mi investidura, a cuya protección renuncié por personal convicción. Me sometí a la acción de investigación de todas las instituciones competentes del Estado mexicano. Durante este periodo comparecí personalmente ante la Fiscalía General de la República y ante sus agentes del Ministerio Público respondí con atingencia y veracidad las preguntas y solicitudes formuladas. Después de 112 días de investigación, como la propia Fiscalía General de la República lo ha informado, ya en conferencia de prensa y ante los medios de comunicación, que no existen los mínimos elementos de prueba que sustenten nuestra participación en conducta penal alguna, o sea, no he cometido ningún delito conforme al marco constitucional y legal de nuestro país. Soy ajeno, inocente de las patrañas que se han urdido en mi contra por personas de ultraderecha para dañar, como hoy se sabe, a plenitud el movimiento político de izquierda en el que milito y cuyos principios asumo y represento por completo. Hoy regreso al ejercicio de mi responsabilidad como gobernador de Sinaloa con la frente limpia y en alto y con la fuerza de la verdad de nuestro lado. Así se reafirma mi biografía personal, identificada más que nada con el humanismo educativo y con una lucha de toda mi vida en favor de las y los pobres de Sinaloa y de México. Que no quepa duda a nadie. Ahora y siempre defenderé implacablemente y sin concesiones mi honorabilidad y la de mi familia. Con alto orgullo reivindico mi participación leal en el proyecto de Estado de Bienestar de la Cuarta Transformación, que fraguada por nuestros liderazgos emblemáticos, está cambiando la vida de la gran mayoría de mexicanas y mexicanos que viven en el olvido y la pobreza. Y en este proyecto trabajaremos hoy con más ahínco que nunca. Mi gobierno y las y los sinaloenses identificados con la causa de los pobres de Sinaloa. Lo haremos bajo el liderazgo de la jefa de Estado mexicano, la presidenta Claudia Sheinbaum Pardo. Esto, bueno, y así concluye este mensaje que da a conocer el propio gobernador Rocha. Vamos ya adelante, Juan Antonio, llegamos ya al final de noticias.
1: Hay que recordar que hoy arranca el torneo de voleibol con 60 equipos, esto va a ser en el Poliforo Municipal, y también el Diablo Bowl, este torneo estatal de Tochito, que arranca hoy a las 5 de la tarde ya también en la San Sebastián y en el campo de Tochito, así que todos invitados para que no se pierdan estos dos eventos. Vámonos pues, gracias Javier, gracias a todos, pásenla bien. Excelente viernes, buen provecho y hasta la próxima.
0: Claro que sí, Juan Antonio, gracias. Y a nuestro público, mil gracias por habernos escuchado. No se vaya, quédese porque nos quedamos un rato para estar con ustedes a través del siguiente programa que es Radio Oportunidades. Gracias, Auriel. Muchas gracias también a Marlet por estar aquí con este gran apoyo al noticiero.
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6: Ahí estamos a través de Radio Oportunidades hoy en este viernes 21 de agosto de este 2026. Para que se comunique, que sea a través del teléfono C48-46-256-66. Buenas tardes.
7: Buenas tardes, Javier. Mire, tengo pastillas clonazepam, oiga. Sí. Yo también tengo unas pastillas que se llaman empagliflozina. Y luego tengo también Forciga. La persona interesada, a favor de marcar, por favor, al 648-46-978-39. Javier, muy amable.
6: Gracias a usted, señora. Muy amable por llamar. Ahí está este bonito popurrí de pura sabrosura, ¿eh? Super Express. Vamos a bailar para que me dé más hambre.
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6: Sí, buenas tardes.
9: Buenas tardes, ¿me permite, Javi?
6: Adelante.
9: Mira, tengo a la venta un comedorcito pequeño de 4 sillas tubular. Las sillas están recién tapizadas, el tapiz y las esponjas están nuevas. Y el comedorcito está en buenas condiciones, lo doy en $2,000. Tengo también una cocina chica, ideal para casa y Infonavit. Es medida 2x10 en color roja con negro en $5,400, en muy buenas condiciones. Y tengo a la venta un closetcito chico, nuevo, rústico, en $2,900. Okay. Para mayor información, que me marquen al 648-109-2186, Javier. Muchísimas gracias.
6: Muchas gracias a usted, muy amable. A ver, seguimos por aquí en Radio Oportunidades, para que nos mande su mensaje de texto a través del C48-465-4384, Radio Oportunidades, sigue usted comunicándose. A ver, se renta habitación solo para mujeres en Chihuahua por la Wash Nueva, al norte, en fraccionamiento Quinta Sebastián, por solo $5,000. Servicios incluidos de luz, agua, gas, internet y wifi. La habitación incluye habitación amueblada y cómoda, ambiente seguro, tranquilo y agradable, áreas comunes compartidas, sala, comedor, cocina equipada, refrigerador, área de lavado, espacios limpios y organizados, ideal para estudiantes o jóvenes profesionistas interesadas. Comunicarse o mandar mensaje para mayor información al teléfono 614-190-1168. Con gusto, ahí le atendemos. Radio Oportunidades, buenas tardes.
10: Buenas tardes, ¿me permite anunciar?
6: Adelante.
10: Muchas gracias. Se están vendiendo 4 rines de la medida 22 con sus llantas en muy buenas condiciones. Las estaban ofreciendo en $7,200 y ahora en $7,000, pero negociable. Están en muy buenas condiciones, son los cuatro rines de esos como de rayos, de esos que les gustan a los muchachos, a las personas jóvenes.
6: Okay.
10: Son como de rayos, así.
6: Sí.
10: Están muy bonitos, son de medida 22 y con sus 4 llantas. A la persona que le interese puede marcar al 648-101-3041.
6: Ok, señora.
10: Muchísimas gracias.
6: Gracias. Sí, gracias a usted, gracias.

0: Sí, buenas tardes.
1: Sí, Javier, buenas tardes.
0: Adelante.
1: Oiga, mire, para anunciar que estamos vendiendo dos terrenos. Uno está por Colonia Foviste, en Colonia Las Torres. El otro es de 135 metros cuadrados. El otro está en calle Orizaba, entre la 2 de abril y la 20 de noviembre. Ese tiene todos los papeles en regla y hasta el predial pagado este año. Se va a quedar con 7,000 ladrillos ahí también, dentro del precio. Y también vendemos una casa, esa está en Colonia en calle Revolución, en la Colonia Abraham González, entre la 5 y la 6. Está amplia, incluso cuenta con un departamento extra en la parte de atrás. Para mayores informes de esto que se está vendiendo, que se comuniquen por favor al 648-101-0773.
0: Ok.
1: Gracias, Javier.
0: Gracias a usted, muy amable. Ya solo faltan 21 minutos para llegar a las 3. 21 minutos. Sí, buenas tardes.
2: Sí, muy buenas tardes. ¿Me permite anunciar?
0: Adelante,
2: sí. Unos bultos de ropa.
0: Claro.
2: Por favor, las personas que se interesen, que vayan a la zapatería Nacima o que marquen al 648-107-0905.
0: Ok, será.
2: Sin compromiso.
0: Claro que sí.
2: Gracias, que tenga buenas tardes.
0: Igualmente, también. Igualmente para usted. Gracias.
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0: Sí, buenas tardes.
4: Buenas tardes. Para anunciar que vendo una bicicleta para niño prácticamente nueva en 900 pesos. Quien se interese, marcar al 648-100-6872. Gracias.
0: Muy amable, gracias a usted. Para amanecer bailando. A ver, en venta un cargador de baterías en 200 pesos, un taladro atornillador inalámbrico con dos baterías en 400 pesos. Interesados, comunicarse al C48-109-6385. Buenas tardes.
5: Sí, buenas tardes, ¿me permite?
0: Sí, adelante.
5: Estoy ofreciendo cóconos chicos, grandes, marranitos, bienmáticos. Son como para mascotitas. La interesada, a favor de marcar al 648-505-8806.
0: Ok.
5: Oiga, y también estoy ofreciendo una bolsa con ropa, con bastante ropa, de mediana, jovencita, de 12, 13 años, de niña, trae mucha variedad, de hombre, mujer, jovencita. Y también trae varios tipos de zapatos y huarache de mujer. Se las doy baratas.
0: Okay.
5: La persona que se interese, favor de marcarme el teléfono 648-46-209-45.
0: Ok, sí.
5: Muchas gracias, muy amable.
0: Gracias a usted. Vendo dos chivas, marcar al C48-106-5275, Para quien aún no come, todavía tenemos los burritos en González Ortega y Novena, son los burritos del Callejón Areño. Pídalos al C48-465-2180. Buenas tardes.
6: Buenas tardes, Javier, ¿me permite?
0: Adelante.
6: Mira, Javier, tengo a la venta una lona nueva de cuatro metros por 6 de largo, color azul, ya lista para instalar. Es color azul grueso, está gruesa la lonita, ya está lista para instalar, está reforzada alrededor y ojillo. También, Javier, me queda una careta para soldar electrónica de muy buena calidad en 350 pesos, Javier. También tengo a la venta, Javier, dos tablas rocas de 3 octavos de 1.20 por 2.30, un cajón para abajo 12 pulgadas, un depósito de agua para un turismo 98-2013. También, Javier, tengo a la venta dos pares de botas, una de avestruz de color amarilla con su cinto 8.5 y un par de panza de lagarto con su cinto en número 7.5. También dos zapatos de avestruz, uno de avestruz y uno de panza de avestruz. Alguien que le interese saber uno de estos artículos, que me hablen a 648-102-5984.
0: Ok.
6: Javier, el número 648-102-5984. Gracias, Javier, muy amable.
0: Ahí está.

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Bueno, vendo una estufa grande con encendido electrónico, ya usada, color cromada, funciona bien, con detalles pequeños, a solo 1,500. Interesó llamar al teléfono C48-46980-68.

Vendo una traila agrícola de un eje de Sevirlos, agrícola de Sevirlos, dice 370 de largo por 2 de ancho y cuenta con sus llantas nuevas en 22,000 pesos. Interesado, marcar al 648 109 47

0: Busco literas de madera o metálica marcada al celular C48-40-S9-86-38. De venta una llanta con rines 16 para refacción, está muy buena, es para Dodge o Chevrolet a 650, marcar al C48-146-8182. Para solicitar del auditorio que tenga cuadernos y libretas, lápiz, pluma, colores que le hayan quedado en buenas condiciones y alguna mochila que ya no vayan a utilizar. Yo los reciclo y si me los quieren regalar, que se comuniquen al C48-46-8782.
1: Estado de México, mi primo, Coahuila y Aguascalientes. 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
0: Vendo lavamanos con su mueble a solo 1,800 pesos, excelentes condiciones. Interesados comunicarse al C48-124-5146.

Bueno, también se renta habitación solo para mujeres en Chihuahua por la Wash Nueva al norte, en fraccionamiento Quinta Sebastián, por solo $5,000. Servicios incluidos de luz, agua, gas, internet y Wi-Fi. La habitación incluye habitación amueblada y cómoda, ambiente seguro, tranquilo y agradable, áreas comunes compartidas, sala, comedor, cocina equipada, refrigerador, área de lavado, espacios limpios y organizados, ideal para estudiantes o jóvenes profesionistas. Interesadas, inscribir o mandar mensaje para mayor información al teléfono 614-190-1168. Con gusto, ahí le atendemos.

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0: Bueno, seguimos en Radio Oportunidad. Nos quedan ya unos minutitos, nada más unos minutos para poder atenderse. Y vamos con los siguientes mensajes. A ver, acá tenemos mensajes. Venta de tamalitos recién hechos para las 3:30, de rojo y rajas con queso, muy ricos. Atrévase a probarlos, marcar al C48-124-4457. Sí, buenas tardes.
1: Buenas tardes, ¿me permite?
0: Sí, adelante.
1: Oiga, ¿sabe que estuve escuchando antier, se me hace que antier, sobre un programa que traían del Cebetis para 2 años?
0: Sí.
1: Y quiero preguntar si les dejaron algún teléfono ahí.
0: No nos dejaron nada, pero usted déles el número, a ver, o haga, ¿qué es lo que usted requiere, señora?
1: ¿Sabe que mi niña tiene a medio el bachillerato?
0: Sí.
1: Entonces, quería canalizarla, porque quiere Cebetis abierto, porque quiere universidad, y quería ver si se podía aprovechar eso.
0: Ok, bueno, déles ese número telefónico para ver si alguien se puede comunicar con usted.
1: Dame el número, vamos. ¿El tuyo? 648.
0: Sí.
1: 121.
0: Ajá.
1: 74, ¿qué? 74-51. Aquí con la mamá de Ruth se pueden comunicar.
0: Bueno, ándele pues, señora.
1: Sí. Muchísimas gracias, le agradezco mucho. Pase buenas tardes.
0: Buenas tardes a usted también, gracias. A ver, venta de huevo de rancho fresco, cartera en 60. A partir de 2 carteras llevo a domicilio. Comuníquense al C48-109-6385.
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0: De venta una lavadora americana funcionando muy bien a $7,000 por las 2. De venta lavadora, será lavadora y secadora, Americana funcionando muy bien en $7,000 por las 2 y una puerta de sprint de 1x1.90 a $500. Marque al C48-146-8182.
2: Que le gusta el vacilón.
0: Se vende congelador horizontal. Comunicarse al C48-101-9322.

0: Sí, buenas tardes.
1: Buenas tardes, Carmen. Mire, tengo pastillas clonazepam, tengo pastillas Forxiga y tengo pastillas empaglifosina. Personas interesadas, a favor de marcar al 648-46-978-39, Javier, por favor.
0: Ok, gracias.

Dice, en venta de la, ¿qué será? Beta de lavadoras o venta de lavadoras de reloj con un mes de garantía, le salen en 2,800 y toma cuenta descompuestas. Interesados, comunicarse al C48-505-8548. Bueno, ya nos vamos. Muchas gracias, muy amable, por haber estado a través de Radio Oportunidades. Ahí viene Javier Río Silva para quedarse con ustedes a través de Puro Norte. Que tenga una bonita tarde. Como dicen, sigue sin pronóstico de lluvia, pero hay nubes. Y si hay nubes, hay esperanza de lluvia. Que nos llueva, y ahora es viernes.

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1: 21 de agosto de 1953, nace Jesús Antonio Toño Leiva Hernández, director de la revista Jal Deportivo Estatal desde el año 2003. 21 de agosto de 1990, fallece el poeta camarguense Ramón Armendáriz Salazar. En el Auditorio Cultural de Camargo, la sala número 4 lleva su nombre. 22 de agosto, Día del Bombero, se festejaba el 1 de julio. Se cambió a partir de 1956 a este día. 22 de agosto, Día del Folclor, decretado por la UNESCO en el año de 1960. 22 de agosto, Día Internacional de las Mujeres con la Risa Escandalosa. 23 de agosto de 1943, nace la maestra de educación primaria desde 1964, Rosalía Chalía Ortega Zapata. 23 de agosto de 1997, fallece el señor Manuel Nevares García, quien fuera pionero de venta de tamales aquí en Camargo, mejor conocido como el Tamalero o el Mochito Nevares. 23 de agosto de 1986, se crea aquí en Santa Rosalía de Camargo, el grupo musical Brisa. 24 de agosto de 1986, fallece el señor José Luis Contreras Chávez. 25 de agosto, Día Internacional del Peluquero o Estilista, se celebra como un homenaje a los que contribuyen a la mejora de nuestra apariencia física. 25 de agosto de 1972, fallecieron los sacerdotes Jesús Noel Delgado Torres, de Corraleño, Arturo Burrola Flores, de Murieleño, y Jesús Reynoso Chávez, de Chihuahua Capital. 25 de agosto de 1989, fallece el agricultor Don Víctor Chavira Rey. 25 de agosto del 2020, fallece el ingeniero César Villota Domínguez. 26 de agosto del 2010, es inaugurado el Faro de las Estrellas aquí en Santa Rosalía de Camargo por el entonces presidente municipal ingeniero Genaro Solís González. 27 de agosto del 2019, fallece el señor Mariano Fierro Ramírez. 28 de agosto, Día del Anciano. En todo el país se instituyó en 1998, título que fue cambiado posteriormente a Día del Adulto Mayor. 28 de agosto del 2017. Fallece el cantautor mexicano Alberto Aguilera Valadez, conocido como Juan Gabriel, el Divo de Juárez. 28 de agosto del 2018, fallece Rosalía Chalía Molina Rey. 28 de agosto del 2020, fallece el comediante y actor Fernando Manuel Alfonso Gómez Valdés y Castillo, conocido como Manuel el Loco Valdés. 29 de agosto de 1829, nace en Chihuahua Capital Agustín Melgar, niño héroe del castillo de Chapultepec. 30 de agosto del 2008, fallece el señor Conrado Holguín Rodríguez, quien participó como extra en la película Hondo. 30 de agosto de 2023, fallece el músico Ascensión Chon Calderón Juárez, quien fuera fundador del grupo musical Los Eslabones de Camargo. 31 de agosto de 2007, fallece el camarguense escritor Miguel Ángel Giné Rey. 31 de agosto, Día de la Mujer Embarazada, se celebra en honor al día del fallecimiento de San Ramón Onato, patrono de las mujeres embarazadas. 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
2: Oración para pedir por la lluvia. Dios Todopoderoso, de quien depende todo nuestro ser, actividad y vida, concede a nuestros campos la lluvia necesaria a fin de que, asegurando nuestro sustento diario, podamos con tranquilidad buscar los bienes eternos. Por Jesucristo nuestro Señor.

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1: Hola, mi gente, ¿cómo les va? ¿Cómo están, eh? Placer saludarles en esta nuestra cita diaria de viernes 21 de agosto del 2026. Pío, Sidonio, Camerino y Maximino se festejan hoy 21. Placer saludarles a nuestros hermanos que nos escuchan en la Unión Americana, en Chihuahua, en Tlaxcala, en Ixtapa, en un chorro de estados en la Unión Americana, de veras. Pues ya estamos con ustedes vía internet, ¿verdad? Porque ayer andábamos fuera del internet, la verdad. Y no, hombre, nos mandaban mensajes, llamadas y todo, ¿no? La gente de Chihuahua, de Delicias, no, toda esa gente hasta donde llega nuestra señal, mil disculpas porque la verdad, pues, fue algo que estaba fuera de nuestro alcance, ¿verdad? Ya trajeron el técnico y bueno, pues, aquí estamos de nuevo transmitiendo para ustedes por la Jefa 96.1, la Jefa Radio Camargo 96.1, Usted dígale a su Alexa, dígale, Alexa de mi vida, ponme la Jefa 96.1 FM, La Jefa Camargo, que tiene que decir Camargo, ¿eh? La Jefa Camargo 96.1 FM. Un día con otro, dice ni más ni menos que Pepe Hernández, compadre. Por ahí nos encontraremos, un día con otro.

0: Ya son las 3 de la tarde con 9 minutos, 3 con 9 aquí en Puro Norte, pura música norteña, compadre. Vámonos a corte comercial, rapidito regresamos con más de nuestra programación.
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0: Muy bien, ya son las 3 de la tarde con 10 minutos, 3 con 10, compadre. Vámonos adelante, vamos echándole ganas. 34 grados centígrados la temperatura actual, 34 grados centígrados. Buenas tardes, gracias. Que ya están de regreso, dice, ah, órale, sí, pues desde Hash Nuevo México también ellos estaban pues preocupados porque no estábamos al aire, ¿verdad? Vía internet, y mucha gente ya pues es la única forma, es la única manera que tiene de ponerse pues al tanto de lo que pasa por acá en nuestro camargarito bonito. Bueno,
6: buenas tardes.
0: Oye,
6: corazón, ¿qué crees? Bien. Que tengo una bolsa de ropa muy buena, como para una persona gordita. Era de mi esposo, pero ya falleció. Entonces estoy sacando ahorita todo el garrero y me encontré con mucha ropa. Está muy buena la ropa. Nada rota, nada, todo perfecto.
0: Ándale, que le hablen a cuál teléfono.
6: Al 614-247-7512.
0: Ándale, pues, ahí está, ¿eh?
6: Ándele,
0: gracias.
6: Pues, gracias.
0: Hasta luego. Ya me van ganas de ir por unos pantalones, ¿eh? Unos jeans. Vámonos con el silbidito con Lorenzo de Monteclaro.

Órale, pues, ahí está tu desastre, ¿eh? No, si le digo, qué bonito tema con Nacho Galindo y el conjuntazo Primavera aquí en La Que Manda. ¿Qué más tenemos? Más de nuestra programación aquí en el 96.1 FM. Buenas tardes, llegando a Camargo del trabajo, señor, con una canción bonita, ¿no? No de sus... Perdón. Disculpe usted, señora, ¿verdad? Sí. Bueno, pues esta no es para usted. Esta es para la güerita, que cumplió años ayer y dice que no se la puse. Bueno, pues ni modo.

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14: Bueno, ya son exactamente las 3 de la tarde con 25 minutos, 3 con 25 aquí en La Que Manda. Seguimos avanzando con más de nuestra programación. Vámonos con esta rolita por ahí para Mimi Soto, que dice, voy terminando llegando del trabajo, dice, acá cita a descansar, ¿no? Pues échale muchas ganas, de veras a descansar como es bien merecido, pues, ánimo. Y llegan los dos reales, compadre. Esto que se llama Por Ningún Motivo.

0: Ya son las 3 de la tarde con 30 minutos, 3 y media.
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0: Muy bien, ya son 29 minutos para que sean las 4 de la tarde. 29 para que sean las 4, compadre. Recio que va. Recio que va la tarde, pero volando, ¿verdad? Y nosotros contentos de montón. De veras, de estar aquí chambeando, echándole ganas. Y nomás para que vean que andamos por ahí, les vamos a poner un buen corridito con los cadetes de Linares, compadre. Y es que ya es de viernes, bendito, 21 de agosto del 2026. Es el corrido de Ezequiel Rodríguez. Ahí nomás, raza.

0: Ay, no más, que rolo, con los Cadetes de Linares, compadre. Este es el corrido de Ezequiel Rodríguez. Vámonos avanzando ahora. Llegan los Viejones de Linares en un evento en vivo. Los grabaron con este corridón.
1: General Bravo, Nuevo León,
0: que se llama está... Con la muerte en ancas, ¿eh? ¡Órale!

0: Ya ves, Marro, ya ves, te digo, condenado Marro, necesitas agarrar el riel, mi rey. Ten cuidado, porque las mujeres son malas, compa.
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0: Muy bien, ya son ahora exactamente 16 minutos los que nos separan de las 4 de la tarde, 16 y las 4, va recio la tarde, compadre. Va volando. Dice, mándanos un saludo al equipo Construramos con la canción de las más caras de Chuy Vega. Se llama Rodrigo Garza y arriba los ranchos del norte y más las playas de Texas. Ah, de Jacos, Texas. De Jacos, Texas. Dice, órale. Chino, ¿cómo andamos? Un saludo hasta Craig, Colorado, a Eloy Hernández, Saúl Hernández, el Bocho, Hugo Hernández y Vicente Payán. Que ya no le dé tanto maíz al tartanero porque se pone muy reparador y nos puede complacer con el corrido del Miquima, dice. Pues sí, hombre, no le eche tanto maíz. Buenas tardes, un saludo para Marcelo, el Chivito, el Tétor, la Pipa y el tremendo Caloncho que andan jalando con la canción Las Nieves de Enero, y porfas. Sí. Póngame, por favor, la canción de Las Mentiras, Laurita Garza, dice. Órale, ya está, ahí se la pongo. ¿Eh? Vámonos con el...

No, hombre, este Lalo Mora, cómo se ha enamorado, ¿verdad? Ya está veterano y todavía no se le quita lo mañoso al veterano. No, si le digo cuidado, si es que no es gripe, ¿verdad? Vámonos, vámonos con los nuevos cadetes.

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8: Bueno, pues ya son 7 minutos solamente los que nos separan de las 4 de la tarde, 7 para que sean las 4, compadre. Aquí estábamos entrados a gusto, ¿verdad? Con 35 grados centígrados. La temperatura subió poquito, ¿eh? Hola, Chino, póngase por las calles de Chihuahua, dice. Muchas gracias. Saludos a la gente de Hash Nuevo México, ¿eh? Claro que sí. Ahí le pongo su canción con mucho gusto en un ratito, va a ver. Mientras nos vamos con esta ahí para la gente de Creek, de Carolaro. Ya que no le vayan a dar mucho maíz al tartanero. Porque después se descacha.

Ay, nomás, le ganó el tartanero al Felacrán tan famoso. No, si le digo qué chulada. Cuando ya son exactamente 4 minutos los que nos separan de las 4 de la tarde, 4 para que sean las 4, compadre. Vámonos con un recuerdazo de los Tigres del Norte.

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1: 21 de agosto de 1953, nace Jesús Antonio Toño Leiva Hernández, director de la revista Jal Deportivo Estatal desde el año 2003. 21 de agosto de 1990, fallece el poeta camarguense Ramón Armendáriz Salazar. En el Auditorio Cultural de Camargo, la sala número 4 lleva su nombre. 22 de agosto, Día del Bombero, se festejaba el 1 de julio. Se cambió a partir de 1956 a este día. 22 de agosto, Día del Folclore, decretado por la UNESCO en el año de 1960. 22 de agosto, Día Internacional de las Mujeres con la Risa Escandalosa. 23 de agosto de 1943, nace la maestra de educación primaria desde 1964, Rosalía Chalía Ortega Zapata. 23 de agosto de 1997, fallece el señor Manuel Nevares García, quien fuera pionero de venta de tamales aquí en Camargo, mejor conocido como el Tamalero o el Mochito Nevares. 23 de agosto de 1986, se crea aquí en Santa Rosa de Camargo, el grupo musical Brisa. 24 de agosto de 1986, fallece el señor José Luis Contreras Chávez. 25 de agosto, Día Internacional del Peluquero o Estilista, se celebra como un homenaje a los que contribuyen a la mejora de nuestra apariencia física. 25 de agosto de 1972, fallecieron los sacerdotes Jesús Noel Delgado Torres, de Corraleño, Arturo Burrola Flores, de Murieleño, y Jesús Reynoso Chávez, de Chihuahua Capital. 25 de agosto de 1989, fallece el agricultor Don Víctor Chavira Rey. 25 de agosto del 2020, fallece el ingeniero César Villota Domínguez. 26 de agosto del 2010, es inaugurado el Faro de las Estrellas aquí en Santa Rosalía de Camargo, por el entonces presidente municipal, ingeniero Genaro Solís González. 27 de agosto del 2019, fallece el señor Mariano Fierro Ramírez. 28 de agosto, Día del Anciano, en todo el país se instituyó en 1998, título que fue cambiado posteriormente a Día del Adulto Mayor. 28 de agosto del 2016, fallece el cantautor mexicano Alberto Aguilera Valadez, conocido como Juan Gabriel, el Divo de Juárez. 28 de agosto del 2018, fallece Rosalía Chalía Molina Rey. 28 de agosto del 2020, fallece el comediante y actor Fernando Manuel Alfonso Gómez Valdés y Castillo, conocido como Manuel el Loco Valdés. 29 de agosto de 1829, nace en Chihuahua Capital Agustín Melgar, niño héroe del castillo de Chapultepec. 30 de agosto del 2008, fallece el señor Conrado Olguín Rodríguez, quien participó como extra en la película Hondo. 30 de agosto de 2023, fallece el músico Ascensión Chon Calderón Juárez, quien fuera fundador del grupo musical Los Eslabones de Camargo. 31 de agosto de 2007, fallece el camarguense escritor Miguel Ángel Giné Rey. 31 de agosto, Día de la Mujer Embarazada, se celebra en honor al día del fallecimiento de San Ramón Onato, patrono de las mujeres embarazadas. 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
2: Oración para pedir por la lluvia. Dios Todopoderoso, de quien depende todo nuestro ser, actividad y vida, concede a nuestros campos la lluvia necesaria a fin de que, asegurando nuestro sustento diario, podamos con tranquilidad buscar los bienes eternos. Por Jesucristo nuestro Señor. Amén.
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3: Bueno, pues ya son las 4:03, 4:03 en este viernes 21 de agosto del 2026, mi gente. Aquí andamos a gusto, ¿verdad? Allá hasta Tlaxcala, nuestro buen amigo Víctor, le mandamos el más cordial de los saludos, hasta Tlaxcala, allá por Atlixco, cerca de Atlixco, Puebla, ¿verdad? Dice, mi chino, soy Tabo el Zacatecano, Lalo Mora, ¿cómo está usted, mi chino? Muy enamorados. Dice, póngame una canción por una mujer casada, hay que darle vuelo a la vida, mi chino. ¿Se acuerda una vez que estábamos en el... que me llevé las llaves de... Sí, sí me acuerdo, qué tiempos aquellos, dice, nomás los recuerdos quedan, dice. Sí, la verdad, qué buen rollo. Buenas tardes, un saludo para Marcelo, el Tétor, la Pipa, el Chivito y también para Alonso Morales, que ya está llorando porque no quiere trabajar con la peor de mis tragedias. Ay, porfa, mi chino, dice saludos. Ya está, échele ganas.

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4: Son las 4 de la tarde con 11 minutos. 4 con 11. 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
4: 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De salchichitas asaditas. ¿Para qué queremos más? No, hombre, qué chulada. Y luego le dicen, bueno, pues pase por ellas inmediatamente, ahorita en determinado, en una media hora pasé por ellas, ¿no? Y pasando el tiempecito nomás va ahí, vámonos, ¿eh? Nada de que está ahí acalorizándose y que es otro, no. 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Nosotros te las asamos por ti. Vámonos con los traileros del norte.

Ahora le ponen las 4 de la tarde con 15 minutos, 4 con 15, qué bueno que no llegó, ¿verdad? Sí, oiga, pues imagina. Vámonos, vámonos con los Chacales de Pepe Tobar, que van a estar en las ferias por primera vez en Camargo. Pepe Tobar y los Chacales del Norte. Por primera vez este año.

0: Ahí está ese temazo con Pepe Tovar y los Chacanes, piensa Morena. Pues sí, eso era cuando había morenas, ya, muy pocas. Sí, no, las casi todas traen el pelo pintado. Puras güeras, No, hombre, antes llegaba unas leyes de reforma y veía puras morenas, con los prietas así, ¿verdad? No, ya nomás empezaron a vender el agua oxigenada esa y ya las traen, todas traen el pelo güero ya, No, no se diga a mis paisanas de acá de Altavista, ¿verdad? Sí, ahora todas son güeros, No, si le digo, pero bueno, pues esa canción es para las morenas, habrá una que otra. Ay, ¿verdad? Pues, ¿qué le vamos a hacer? Bueno.
1: Bueno.
0: Sí.
1: Oiga, ¿me podría complacer?
0: Dígame.
1: Para Juan Luis Lozoya Silva, que él se encuentra allá en la Unión Americana.
0: Allá está en Estados Unidos.
1: Sí, este hoy está cumpliendo años.
0: Juan Luis Lozoya Silva, que está cumpliendo años el día de hoy. Muchas felicidades. ¿De parte de su mamá?
1: De parte de sus hermanos y sus papás, Luis Lozoya y Lupe Silva, de Giro al Porvenir.
0: Ándele. Muchas felicidades,
1: Gracias.
0: Y que cumpla muchos años más. Y pues, acá lo esperamos cuando regrese. Gracias.
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7: Muy bien, ya son las 4 de la tarde con 24 minutos, 4 con 24, vámonos avanzando con más de nuestra programación. 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Vamos a ver qué más tenemos. Vámonos avanzando con más de nuestra programación. ¿Cuál me están pidiendo? Por una mujer casada para Tabol, Zacatecas. Hay que tener mucho cuidado con ese hombre. Sí, le digo. No, un saludo a mi tremendo Tabo, Échale ganas, mi rey. No se rajen un pelo. A ver si mañana por ahí nos vemos para ir a echar la bailada, ¿no? Total. A ver, voy a ir a bailar la tusa. Ahí en el pool 8, mi rey.

Ándale, qué bonito tema. Es el corrido de Rogelio Garza, compadre, ¿eh? Aquí en La Que Manda. Nos vamos con otro bonito tema del recuerdo, con la versión de Los Cardenales de Nuevo León. Esta canción es de Martín Urieta.

0: más, qué chulada de tema, ¿eh? Esto que se llama Compréndanla con los Cardenales de Nuevo León. Cuando ya son 29 minutos, solamente los que nos separan de las 4 de la tarde. 29 y las 4.
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0: Bueno, pues ya son ahora exactamente 26 minutos para que sean las 5 de la tarde, 26 y las 5. Vámonos avanzando pues con más de nuestra programación, recibiendo sus mensajes al 648-46-543-84. Muy bien. Vámonos adelante con más música. Es con el conjunto Primavera. Esto que se llama Cuatro Primaveras. Ahí viene el otoño, ¿eh? Ahí viene el otoño. Ya prácticamente en un mes.

0: Ay, no más, qué chulada de tema con los Tigres del Norte, en las canciones bonitas para las mujeres bellas, ¿verdad? Pues para las güeras, pues ya, prietas no hay. Ya no hay, no hay.
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0: Muy bien, ya son ahora 18 minutos para que sean las 5 de la tarde, 18 y las 5, mi gente. 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Por ahí nos habían pedido la de Laurita Garza, miren. Y aquí la tenemos con Los Invasores.

Vámonos, vámonos con más de nuestra programación ahí para mi compa Tavo. Tavo, el zacatecano, ¿verdad? Le gustaba esta canción por una mujer casada, dice.

0: Bueno, terminando Little Joe, Johnny y la familia por una mujer casada.
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0: La que manda, compadre, vámonos avanzando, ¿eh? Ahí vamos ya, muy avanzados, definitivamente. Faltan solamente 9 minutos para que sean las 5 de la tarde. Y ahí viene el nubladito, no, pues muy, muy sin ganas, hombre. Fíjese, y así, ¿se acuerda cómo estuvo el mes de julio, llovedor y toda la onda? Y luego de repente agosto también. Ahorita ya estaba subiendo unas notas acá en las redes sociales donde está derramando una presa allá en... Es una presa chiquita de 13 millones de metros cúbicos, más o menos, ¿verdad? La presa, ¿qué? Chihuites, por allá en Bocoina, ¿verdad? Es que ha llovido en la sierra y está llegándole poquita agua al río, a grado de que en sí pues, no ha bajado. Le bajó 2 centímetros la semana antepasada, hace 5 días, y luego registró dos días sin bajar ni subir, y luego los restantes dos subió 1 centímetro. Recuperó un poquito de lo que había perdido, ¿verdad? Pero bueno, se mantiene arriba del 22%, bastante arriba del 22%, por ahí como 22.667%. ¿Verdad? Algo así arriba del punto 5. Entonces, esperamos que no baje de ese nivel y que nos llueva, ¿verdad? Que nos llueva para que suba la presa y puedan iniciar el ciclo agrícola con mayor tranquilidad el año próximo, ¿verdad? Esperamos.

con la vida en un hilo, dice Primavera, quien es la que manda. Ya nos vamos, nos despedimos, nos ausentamos en este viernes. Bendito que Dios nos los bendiga a todos. Y si Él no dispone otra cosa, por aquí nos escucharemos el día de mañana, ¿eh? Los dejo en buenas manos con Yusia Aragón, con este corrido, con este programa que se llama Retrovisor. ¿Ok? Nos vamos, pues. Con los Tigres del Norte, esta que se llama Gaviota. Me gusta mucho mi compadre el Sordín, esta rola.

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1: 21 de agosto de 1953, nace Jesús Antonio Toño Leiva Hernández, director de la revista Hal Deportivo Estatal desde el año 2003. 21 de agosto de 1990, fallece el poeta camarguense Ramón Armendáriz Salazar. En el Auditorio Cultural de Camargo, la sala número 4 lleva su nombre. 22 de agosto, Día del Bombero, se festejaba el 1 de julio. Se cambió a partir de 1956 a este día. 22 de agosto, Día del Folclor, decretado por la UNESCO en el año de 1960. 22 de agosto, Día Internacional de las Mujeres con la Risa Escandalosa. 23 de agosto de 1943, nace la maestra de educación primaria desde 1964, Rosalía Chalía Ortega Zapata. 23 de agosto de 1997, fallece el señor Manuel Nevares García, quien fuera pionero de venta de tamales aquí en Camargo, mejor conocido como el Tamalero o el Mochito Nevares. 23 de agosto de 1986, se crea aquí en Santa Rosalía de Camargo, el grupo musical Brisa. 24 de agosto de 1986, fallece el señor José Luis Contreras Chávez. 25 de agosto, Día Internacional del Peluquero o Estilista, se celebra como un homenaje a los que contribuyen a la mejora de nuestra apariencia física. 25 de agosto de 1972, fallecieron los sacerdotes Jesús Noel Delgado Torres, de Corraleño, Arturo Burrola Flores, de Morieleño, y Jesús Reynoso Chávez, de Chihuahua Capital. 25 de agosto de 1989, fallece el agricultor Don Víctor Chavira Rey. 25 de agosto del 2020, fallece el ingeniero César Villota Domínguez. 26 de agosto del 2010, es inaugurado el Faro de las Estrellas aquí en Santa Rosalía de Camargo, por el entonces presidente municipal, ingeniero Genaro Solís González. 27 de agosto del 2019, fallece el señor Mariano Fierro Ramírez. 28 de agosto, Día del Anciano, en todo el país se instituyó en 1998, título que fue cambiado posteriormente a Día del Adulto Mayor. 28 de agosto del 2016, fallece el cantautor mexicano Alberto Aguilera Valadez, conocido como Juan Gabriel, el Divo de Juárez. 28 de agosto del 2018, fallece Rosalía Chalía Molina Rey. 28 de agosto del 2020, fallece el comediante y actor Fernando Manuel Alfonso Gómez Valdés y Castillo, conocido como Manuel el Loco Valdés. 29 de agosto de 1829, nace en Chihuahua Capital Agustín Melgar, niño héroe del Castillo de Chapultepec. 30 de agosto del 2008, fallece el señor Conrado Holguín Rodríguez, quien participó como extra en la película Hondo. 30 de agosto de 2023, fallece el músico Ascensión Chon Calderón Juárez, quien fuera fundador del grupo musical Los Eslabones de Camargo. 31 de agosto de 2007, fallece el camarguense escritor Miguel Ángel Giné Rey. 31 de agosto, Día de la Mujer Embarazada, se celebra en honor al día del fallecimiento de San Ramón Onato, patrono de las mujeres embarazadas. 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
2: Oración para pedir por la lluvia. Dios Todopoderoso, de quien depende todo nuestro ser, actividad y vida, concede a nuestros campos la lluvia necesaria a fin de que, asegurando nuestro sustento diario, podamos con

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1: Con 4 minutos es el momento de abrocharse los cinturones, ajustar ese retrovisor e irse conmigo de viaje al pasado, a ese pasado musical que tanto nos encanta. Mi nombre es Yusi Abregón y durante estas 2 horas me complace decirles, informarles que vamos a estar juntos con mucha música bonita, preciosa, con buenos mensajes. Bueno, a veces están medio raros, pero ahí está, ¿no? Género pop, rock, baladas románticas de las épocas 80s, 90s y la primera década del 2000 principalmente. De repente una que otra sorpresita, nos vamos más para allá, nos vamos más para acá, pero prácticamente y básicamente van a ser esas. Muy buenas tardes a todos, espero que estén muy, muy, muy, muy bien. A muchos pues ya disfrutando la última... No es cierto, iba a decir la última semana de vacaciones, bueno, el último día de vacaciones por aquellos de los que entran el lunes, que creo que son los maestros, ¿verdad? Se adelantan a entrar un poco antes que los alumnos, así que pues a disfrutarlo y a disfrutar sobre todo este fin de semana, espero que ya todo lo tengan más que listo. Les proporciono el número de teléfono que tenemos en cabina, 462-648-462-5666. Y en el celular me encuentran en el 648-465-4384. Yo ya estoy muy lista para recibir todas sus llamadas y mensajes. Y a propósito de llamadas, el día de hoy vamos a hacer algo diferente. Bueno, algo que no hemos hecho en estas 2 semanas, que hoy se cumple, ¿eh? Hoy se cumplen las 2 semanas que yo tengo ya en Retrovisor. Y para festejarlo, voy a pedirles que si quieren pedir alguna canción, digo, no es obligatorio, pero todos los que quieran me pueden llamar cuando yo esté hablando para que su llamada salga al aire, que me pidan su rola, que opinen algo del programa, no sé, tal vez algún recuerdo que nos quieran compartir, lo que ustedes quieran. Bueno, casi, ¿verdad? Obviamente cosas decentes, ¿verdad? Creo que ustedes me entienden. Así que ahí les va. Número de teléfono en cabina, 648-462-5666. Y ahí tenemos... ¡Ay, Dios mío! A ver, vamos a ver. Hola, hola.
2: Buenas tardes, Lucia.
1: ¿Cómo está? Buenas tardes.
2: Mira, hola, Carlos Gaitán.
1: Carlos Gaitán, ¿cómo está? Estamos al aire, ¿eh?
2: Sí, bueno, yo hablo para decirle que la estoy escuchando, de cuenta que la estoy escuchando en él.
1: Ay, mire nada más, aquellos recuerdos del muy ayer, ¿verdad?
2: Pues sí, ahorita estamos, yo sé, a lo mejor sí me conoce, ¿no? Pero a lo mejor no, pues hasta que no me vea, pero quiero una canción.
1: A ver, ¿cuál le vamos a poner?
2: De los Capitanes de Ojinaga.
1: ¿Capitán?
2: Se llama San Felipe.
1: ¿San Felipe?
2: Sí.
1: San Felipe, Capitanes de Ojinaga, pero me suena a norteña, ¿verdad?
2: ¿Mande?
1: ¿Me suena a norteña o no?
2: Sí, una
1: estrellita
2: de los
1: Capitanes
2: de Ojinaga.
1: ¡Híjole, híjole! Mire, lo vamos a complacer porque no lo quiero dejar ahí sin que escuchar la canción. Pero...
2: No estamos en el colectivo 1.
1: En el colectivo 1. Ah, no, ¿cómo no? Sí me acuerdo. Ahí luego llegando, ¿verdad?
2: Ah, sí.
1: Colectivo 1, Carlos Gaitán. Órale, pues, mire, nada más para recordarle El género que se escucha en ese programa es pop, rock, baladas románticas, de ese tipo, ¿sale?
2: Ah, ok,
1: sí. Órale, pues, para que le piense como quiera, por si la quiere cambiar, ahorita la cambiamos de volada, ¿vale?
2: Sí, también ahí de la mano si se pone cualquier.
1: Ándale, pues, con todo gusto, mi amigo, muchas gracias por llamar. La primera llamada del retrovisor, ¡bravo!
2: ¡Bravo!
1: Muchas gracias, nos vemos.
2: Bye.
1: Ahí está la primerita llamada. Miren, qué bonito. Por lo pronto, ¿qué más, amigos? Bueno, nos vamos con una canción, ¿no? De una vez, pues ya hablamos mucho, pero antes de eso nos vamos a ir a un corte comercial. En lo que nos vamos, les recuerdo el número de teléfono en cabina. Lo tenemos como 648-462-5666. Y en WhatsApp también me mandan sus mensajes al 648-465-4384. Entonces, también para recordarles, Puro Norte, que es con mi compañero Chino Ríos, que es quien se acaba de ir en este momentito. El sí, Puro Norte, norteñas, cumbias, de todo. Aquí cambiamos un poquito de género, ¿ok? Entonces, bueno, vámonos un cortecito. Regresamos con una, vamos a regresar directo con una canción de Yuri que se llama Detrás de mi ventana.
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Ahí está nuestra queridísima Yuri. Son las 5 con 14 minutos, 34 grados, bastante calorcito. Y ahora vamos a complacer. Bueno, no me dicen el nombre, pero me dicen para escuchar la canción en su trabajo. Nos vamos ahora con Elefante, eso se llama Amores Prohibidos.

0: Ahí está, complacido o complacida, no, no supe, no me dijeron el nombre, pero ahí están. Ah, bueno, ya vi quién es, ya vi quién es. Bueno, vi el nombre por ahí en WhatsApp, pero no sé si puedo decirlo al aire o no. Pero ahí está, complacido con esta canción, Amores Prohibidos de Elefante, esta canción que forma parte del primer álbum titulado El que busca encuentra. ¡Ay, caray! Ahora, mis amigos, pues les recuerdo el número de teléfono en cabina 648-462-5666. Mando saludos a la colonia San Isidro, a nuestro amigo Luis Carlos Jaques, que ya se está enlistando también con las peticiones. Pero antes de eso, pues ya lo sabes, vámonos a un corte comercial y volvemos.
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2: Con 21 minutitos, la temperatura sigue igual, 34 grados. Te recuerdo que Retrovisor es dar un viajecito al pasado musical en los géneros pop, rock, baladas románticas, de repente sorpresas, pero no tan sorprendentes. Pero bueno, aquí seguimos complaciendo a mi gente. Y déjenles cuento que el día de ayer, es que no recuerdo, no, antier estaba platicando con ustedes, diciéndoles, o más bien invitándolos a que nos contaran sus historias, si alguna canción les trae algún recuerdo, pues estaría muy padre, ¿no? Un recuerdo, pues, de la infancia, de la juventud, que de la universidad, que de, no sé, algún viaje familiar, cuando jugaban con sus amigos, cuando que los discos y todas aquellas cosas que, pues, ahora ya no se usan. Y resulta que sí tenemos por aquí una historia.

Una historia, por cierto, anónima. Me estaban comentando que con esta canción pues recuerda su primer amor. Por allá, tampoco me dijo el año, pero hace bastantes años. Ah, no se crean, no, a lo mejor no tantos, pero hace algunos ayeres. Amor de estudiante. Me dice que tuvo su primer amor, pero de repente pues ella tuvo que partir, se fue por allá a Monterrey. Entonces, con esta canción la sigue recordando porque el primer amor jamás se olvida. Él es Roberto Jordán con Amor de Estudiante.

0: Así suena Amor de Estudiante, así se recuerda al primer amor, así que muchos saludos ahí a nuestra persona anónima. Y si tú tienes algún otro recuerdo, de, les digo, de lo que sea, aquí estábamos amorosos, pero como les decía, de repente hay una canción que te recuerda que a tu abuelita, qué sé yo. Tenemos otra llamada al aire, vamos a contestar en este momento. ¿Sí?
1: Buenas tardes.
0: Hola, buenas tardes. ¿Con quién tengo el gusto?
1: Con Teresita Portillo, para servirle.
0: Ah, mucho gusto. Cuénteme.
1: Quiero felicitarla por ese programa único, precioso, lleno de recuerdos. Es un baúl de recuerdos, como cuando abre uno el baúl de los abuelitos, de los papás. Que buscamos no sé qué, pero todo es importante, es interesante.
0: Sí.
1: Felicitaciones. Sí, soy oyente. No me pierdo este programa por nada, porque ya me gustó.
0: ¡Ay, qué preciosa! Pues bienvenida, al igual que a todas las personas que desde el inicio nos están siguiendo. Y qué bueno que, sobre todo eso, que nos mueve los recuerdos, ¿no?
1: Los nuevos recuerdos, sí, claro que sí. Ah, oiga, me puede complacer con una canción para mi hija Tere, porque la recuerdo con la canción de Enrique Iglesias, ¿cómo se llama?
0: ¿Cuál será?
1: ¿Cómo puedo olvidarte?
0: Nunca te olvidaré. Sí, nunca te olvidaré, se llama.
1: De esta canción nunca te olvidaré.
0: Qué bonita.
1: Las locuras de mis hijas, de todo, tu juventud, tu risa, tu familia, la casa perfumada de flores, porque pues tan jóvenes, se perfuman de todo el perfume que les gusta y de pronto se van.
0: Claro, sí, pasa.
1: Esta canción me recuerda a mi hija.
0: Sí, sobre todo con un tema muy bonito y que describe totalmente lo que usted está mencionando. Señora hermosa, ¿me recuerda el nombre de su hija?
1: Teresita Ramírez Portillo.
0: Teresita Ramírez Portillo. ¿Y usted, doña Tere, verdad?
1: Sí, la mamá. Ajá.
0: Doña Tere. Señora, le agradezco muchísimo, qué bonitos comentarios. Eso, créame que me impulsa para seguir haciendo mi trabajo con más cariño y más enjundia todavía de la que ya traigo, ¿eh?
1: La apoyamos, claro que sí, para arriba.
0: ¡Ay, qué preciosa! Llámeme diario. Ay, sí.
1: Claro que sí. Ay, que tenga bendecida tarde.
0: Igualmente, preciosa.
1: Me voy a estar llamando muy seguido, ¿eh?
0: Ah, sí, claro. Sí, gracias a Dios. Aquí hay mucha gente que les está gustando bastante el programa, así que gracias de nuevo.
1: Sí, ándale. Adiós.
0: Nos vemos, preciosa. Bye. ¡Ah, pero qué chulada! ¿A poco no? Imagínense, me siento como un pavo real. Y vamos a complacerla en este momento, rápidamente. Enrique Iglesias, nunca te olvidaré, para recordar a su hija Teresita Ramírez Portillo, de parte de su mami hermosa, doña Tere.

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regresamos, claro que sí, ya regresamos. No, hombre, me acaban de inyectar años de vida con esa llamada tan bonita. De hecho, todas las llamadas, déjenles cuento esas porque las puse al aire, pero normalmente son llamadas muy, pero muy, muy bonitas. Yo siempre lo he dicho, la radio es magia. La radio es mágica, acerca muchísimo a todas las personas y sobre todo ahora que más bien se tiene la tecnología a favor, porque gracias al internet, pues podemos estar en... pues en otra plataforma, por ejemplo, cuando le dicen Alexa, hey Alexa, sintoniza la jefa Camargo, la jefa Radio Camargo, para que le digan a sus familiares, amigos que están fuera de Camargo, que sigan escuchando la jefa y que sigan escuchando buenos recuerdos y sobre todo buena música. A continuación, ahora sí le voy a mandar saludos a Luis Carlos Jaques, que nos escucha en la colonia San Isidro. Él quiere cambiar totalmente el ritmo. Nos vamos con algo de Twist. Esto se llama Last Twist Again y va con... de parte de el rey del twist, Shubby Shaker. Vamos a escucharla y volvemos.

Espero que la haya bailado, amigo, Luis Carlos Jaques, espero que de verdad la haya bailado. Vamos ahora a mandar saludos hasta Rancho Nuevo para nuestra amiga Norma Angélica Velázquez. Ahora toca el turno de escuchar a Lorenzo Antonio. ¿Se acuerdan de esta canción tan bonita? Esto se llama 12 Rosas. También les recuerdo, ahí les va el número de teléfono en cabina. 648-462-5666. Si me llaman mientras yo estoy hablando, los vamos a pasar al aire. Nada más recuerden los géneros que se van a estar escuchando: pop, rock, baladitas, románticas. De repente, por ejemplo, esto que fue Twist. O sea, mientras quepan, digamos que norteñas son muy de puro norte. Y de hecho, también les quiero platicar. Tenemos un programa, si a ustedes les está gustando mucho, que de repente ponemos unas como esta de Twist. Sí, esa. Hay un programa especial que se llama La Polilla Musical y ahí sí escuchan puras de esas, puros éxitos, pero ya un poquito 40, 50, 60, 70, ¿saben? Así 120 antes de Cristo, nada, se crean. Pero sí me explico, o sea, yo sí puedo poner una que otra, pero nomás no puedo llenar el programa esta, si no hagan de cuenta que qué pasó, ¿verdad? Entonces, después de este programa, que es Retrovisor, podemos escuchar La Polilla Musical, que les aseguro que también, si les está gustando esto, también les va a encantar. Vámonos a escuchar esto: 12 rosas, son 12 rosas.

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0: qué curioso es esto de la música, porque todos tenemos una canción que nos devuelve a algún lugar. A veces nos recuerda a una persona, pero otras veces nos lleva a una época, una casa, o a una escuela, una amistad, a un viaje, o simplemente una versión de nosotros mismos que cambió para siempre. Y espero que ese cambio siempre haya sido para ser mejores. Eso es lo bonito, ¿eh? Es lo bonito. Pasan los años, cambian las cosas, pero basta escuchar los primeros segundos de una canción para que aparezca un recuerdo que creíamos guardado quién sabe dónde. Así que yo los invito a contarme qué canción acaba de abrirte hoy algún cajón de la memoria, así como ya lo han hecho algunos de nuestros amigos, Doña Tere, el chico que habló con su amor de estudiante. Yo los invito a seguir llamando aquí a cabina, me encanta escucharlos y ya saben que ustedes y yo juntos hacemos de retrovisor algo espectacular, algo genial. Muchas gracias por haber aceptado este programa. Y pues nada, yo nunca voy a dejar de estar agradecida con todos ustedes. Número de teléfono en cabina, 648-462-5666. Pero si prefieren hacerlo vía WhatsApp, 648-465-4384. Y bueno, ahora quiero mandar un saludo para el Monkey que nos solicita algo de Napoleón. Napoleón de los Ángeles Negros. Esto se llama Yo Te Necesito.
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0: Ahí está, bonito. Oigan, andan bien románticos, ¿eh? Andan súper románticos el día de hoy. Pues, ¿qué pasó? No se crean, ustedes denle, que aquí estamos para complacerlos. Vamos a... Bueno, le voy a mandar un saludo a esta... a una chica preciosa que me acaba de hacer una llamada. Ella es de la colonia Lagunita y me dice... Bueno, estaba... Me dijo que le gusta mucho el programa, que la llena de buena vibra. Le agradezco mucho, de verdad agradezco todos sus comentarios tan bonitos. Créanme que yo hago esto con mucho cariño y sobre todo pues tratando de complacerlos con todo lo mejor del mundo. 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Y ahorita le sigo porque me está llegando una llamada que obviamente vamos a contestar. ¿Aló?
1: Aló, buenas tardes.
0: Hola, buenas tardes.
1: Oiga, señorita.
0: Dígame.
1: Felicitarla por su bonito programa. Ay. Ahorita es una canción de Churiche, que es muy bonita, pero ahí... Chuy Checker, que tiene los mejores éxitos de Chuy Checker.
0: ¿De quién, perdón?
1: Chuy Checker.
0: Ah, del que puse hace ratito, ¿verdad?
1: Sí, pero es una de los éxitos de él. Es un mix de todas las canciones y éxitos de él.
0: Muy bien, ahorita busco algo aquí bonito. Muchísimas gracias. ¿En qué colonia nos escucha?
1: Del Rancho La Isla.
0: ¿Rancho La Villa?
1: La Isla.
0: La Isla, ¿no verdad?
1: O el Rancho de Humberto. A distancia en Italia.
0: Híjole, casi no le entiendo. ¿El rancho qué?
1: Rancho Don Beto.
0: ¿Don Beto?
1: Uh-huh.
0: ¿Sí?
1: Sí.
0: Ahí está. Espero haberlo dicho bien. Muy bien, ahorita le busco algo. ¿Y cómo se llama usted?
1: David.
0: Ándele. Sí, muchísimas gracias y qué bueno que le está gustando el programa, ¿eh? Le mando un abrazote.
1: Y aquí escuchándola, muchas gracias.
0: Muchas gracias a usted, nos vemos. Gracias por llamar. Ahora sí, vamos con esto rápido. 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
0: Ándale, y aquí seguimos con puro romance, cómo no. Pero, pues no nomás es romance la vida, ¿verdad? También vamos a cambiarle el giro rápidamente. Oh, si me piden una suavecita romanticona, la vuelvo a poner. ¿Qué tiene? Pero ahora me solicitan esto, que es más tipo reggae. Es Shaggy, ¿se acuerdan de Shaggy? Esa canción la ando debiendo desde ayer, ¿cómo la ven? Ya no la alcanzamos a poner. Pero la buena noticia es que al menos ya nos pueden escuchar en Alexa, sus familiares, sus amigos y todas esas personas que les gusta muchísimo la programación de la jefa, la programación en general. Esto se llama It Wasn't Me a cargo de Shaggy, así que la escuchamos y mientras usted siga escuchando a todo volumen, Retrovisor.
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